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estamos ahí todos, ¿eh? Me dice Benito, te compro dos números y no decís nada. Bueno, listo, Benito, ¿eh? Ahí está, el 52 y el 56, ¿eh? Que no diga nada, que sí, por la otra radio le anda dedicando tema a las minas. Bueno, ahí está, listo, Benito, listo, ¿eh? Abrazo, chau, chau, Benito, listo, listo, listo. Ahí estamos, ¿eh? Ahí haciendo la lista, claro, me habían pedido los de siempre, Muñe, y no me di cuenta, no me di cuenta, pero ya la arreglamos ahí con Pearson. 7-7, bueno. Ahí está, le vamos a dar prioridad a los que están escuchando la radio, así que vale, se viene, bueno, le sumamos un solo premio. Se lleva el costillar, el vino y la copa del mundo para brindar en ella. La de vidrio copada para... El vaso copa del mundo, jarro copa del mundo. Que está espectacular. Gracias, Alan, ahí. A costo me lo dejo. Así que la sumamos en el primer premio, que está divina la copa. Ahí sale Messi tomando cervecita. Está copada. La sumamos. Primer premio. ¿No? Listo. No, segundo premio, no. El primer premio se lleva el costillar, el vinito y la copa del mundo para brindar. ¿Qué más querés? Por 10 lucas, sí, le voy a meter 2. Pero ya tiene que salir ya.

Ahí está. No, no, ahora le voy a la planilla al Bessie, ¿eh? No, olvídate, es más malo, vale, los estibadores. No, full los estibadores. Sí, recontento. Tal. Espero que empiece. Sí. A hacerse cafecito, che. Mac. Dale. Ahí está, por eso le pregunté por su número, ¿eh? Vale, vale, vale, vale, vale. Música, bulla, dale, dale, dale.

querían rumba. Bueno, ahí está la planilla, ahí terminamos la planilla. Vale. Hola, Muñoz, gracias a todos. Che, gracias a todos. No, está bueno, está bueno. Mira, te digo. Mira lo que es la rifa, Sí, ya tienen que pedir todo. Por el precio, atenti los chicos, los estibadores, que están a full siempre, Por el precio tan solo de la copa, mucho menos de lo que vale la copa, de vidrio, de la copa del mundo de vidrio para brindar, por mucho menos de la mitad del valor de lo que vale la copa, te llevas el costillar, el vino y la copa del mundo para brindar. ¿Qué tursi? Primer premio, listo, todo junto. Primer premio, Primer premio de la Lotería de Santa Cruz, una vez vendido los 100. 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Tercer premio, la factura de panadería y pastelería San Honorato. Y creo que van a haber otros, se van a sumar otros, creo que sí. Así que bueno, pero ahí está la lista, Vale. Pero por el precio, menos del precio de la copa, te llevas todo. En otro amor. Estoy averiguando los precios de la copa que me la dejó a un precio único. Alan, gracias. Sí. Por el precio de la copa te puedes ganar el costillar, te puedes ganar. Sí. Así que bueno, suerte, mi gente linda. Y está copado, me gustó. Así que vale. ¿Te gustó, Jorge? Sí, Jorge. Vale. Ahí estamos. 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

tiraste la lista, Muñe. Sí, señor. Ya tiramos la lista, ya tiramos la lista. Vale. Hola, Muñe, ¿cómo estamos ahí? Todo bien, ¿eh? Vale, anótense. 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Panadería San Honorato. Chida, a ver, mándame qué resultado para mañana, ¿eh? Estoy anotando. Mándame tu nombre, tus tres últimos números de documento y el resultado que te parecen para mañana vos, ¿eh? Decime cuánto, si acertás, ¿eh? Si acertás, el lunes te podés ganar nuevamente las facturas, ¿eh? Hoy sorteamos, dale, ¿eh? 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Vale. Ya están los números, sí, ya está. Pida. Ahí te mando.

0: está, ahí, sí, María, ahí está la planilla, sí, señor, el 16 y el 40, tuyo, ya están anotaditos, ya en el cuaderno más.
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0: Ahí la Flaquiche, las ganadoras del equipo, ya pidieron su numerito también, Lucy, ahí. Sí, ya, las ganadoras del equipo y del televisor. Sí, se ganaron este año el tele de 40 pulgadas y se ganaron el equipo musical. Las chicas ahí, Leo y Luisiana. Luisi, ahí está, Luisi, esa me va a quedar. ¿Qué número pidió? Creo el 72 y el 54. Para todo. Anotado, Pirsi no anotado. Pirsi pidió como una docena.

A ver, Muñez. José con el Argentina 3 a menos. Me gusta más el 4. No sé por qué. Ustedes díganlo. Gana Argentina 3 a 2.

0: Ahí está, los que pediste, Benito, los que me pediste, el 52, el 56 tuyo, ahí te mando si quieres, ya están anotados, no, están anotados, Benito que me dice, te compro dos números y no decís nada de... dedico esto. Bueno, ahí está, Benito.
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0: Hola, Alicia, gana Argentina 2-0. Bueno, vale.
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0: Espero que no esté escuchando Irma la radio. Va, que no lo escuche en la noche, sinvergüenza.

0: Ahí le puse el... No sé en qué andan este y, sí, y el Rulo. Sí, no sé, no sé en qué andan estos dos sinvergüenzas, ¿eh? Pero si no me mandaste escrito este huevón, no, ¿eh? Ahí estamos, ¿eh? Ahí, si tenés el 52, ¿eh? O si... ¡Ah! O el 50, te anoté los dos, bueno. Bueno, elegí uno, Benito, elegí uno.
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0: Ah, yo creía que me había pedido los dos para... Sí. No, bueno, decí cuál de los dos. Claro, yo estoy leyendo, ¿eh? Para que no diga nada, ahora lo voy a extorsionar. Dale.
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0: Ay, te veniste, Lego. Me voy a matar el viejo. Sí, un día de esto me meto un fierrazo. Sí que me defiende Irmita, ¿eh? No, si no, pues sí es por el viejo sinvergüenza, gente. No, no. ¿Qué pasó? Mandó un audio.
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0: Lo escuchamos a mi querido amigo Benito, sí, un tipo fiel, legal, único, sí, mi Bessi, el más picante del barrio. A ver qué dice mi amigo.
2: Muñe, vos no sos más huevón que no querés, ¿eh? Pero no, dejalo los dos, ya. La patrona se va a hacer cargo del otro.
0: Qué bueno, sí.
2: Gracias, Muñe. Un abrazo. Chau.
0: Chau.
2: Y saludo a mi compadre Juanca, que me parece en qué anda, no sé en qué cosa.
0: Ay, le anda, chau, anda mandando mensajes.
2: Ay, a mi compadre Rulo, huevón, ese anda haciendo macana, Me parece que él te mandó ese mensaje de que yo dedicaba.
0: No.
2: En la otra radio. Me van a echar de la casa, ¿eh? Bueno, chau.
0: Jodete, pues, huevón, ¿eh? Ahí estamos, ¿eh? No fue él. No, así Rulo no escucha, no. Rulo no escucha más, boludo. Sí. Él no fue. Hay otras fuentes ahí, Benito, que te andan siguiendo cuando te las mandas. Así que, pero no, él no fue, ¿eh?

0: estamos. ¿Eh? ¿Qué dice por acá? Benito, gracias por agua. Ahí está. No sé, che, no sé.
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0: Para Pablito por ahí, el saludito enorme. Hola, soy Pablo. Estoy en pico trucado, salte. Bueno, Pablito, un saludito. ¿Qué pasó con Benito? Uy, otro mensaje. Espero que Irma no te... Espero que Irma no se entere lo que hace este sinvergüenza en la mañana.
2: Muy amigo, vos no aclarás que el costillar ese de qué, de costillar de pollo. Avisá, huevón, para no alquilar una parrilla grande.
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0: 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Che, gol de España. ¿Con quién está jugando España, ¿Con quién estaba jugando, guarda España, No, que queden afuera los gallegos, no quiero los gallegos. No, nos están sacando el cuero, sí. Ay, bueno, ¿quién ganó anoche? Que fue un quilombo también terrible, Bueno, vale.

Y ahí se enteró Rulo, ¿eh? Ahí está, sí. Contra Uruguay, juega España, ¿eh? Ahí estamos, ¿eh? El gol de España.

0: No sé qué primero mensaje te habrá mandado Benito Rulo porque los borró. Para mí que estos dos sinvergüenzas, que no se vaya a enterar Irma ni la Nina, porque se les va a armar un quilombo a los dos sinvergüenzas.
1: Hola, compadre.
0: No sé qué primero mensaje te habrá mandado. No, cualquier cosa. La mejor historia que has leído. Ah, gracias a Benito. Claro, Benito nos avisa cuando llegue el agua, porque él tiene una cisterna terrible ahí en el barrio para llenar la piscina climatizada que tiene. Nos avisa. Sí, primero carga la pileta de 100.000 litros que tiene él y después te avisa a ver si queda agua. Bueno. Y esto nos fue a invitar. Ya fuimos una vez. No nos quiso atender. ¿Te acordás cuando fuimos a la casa de Benito? Nos juntamos, no sé cómo, 10 éramos, Claro, no había agua en todo Caleta. Se hizo viral, después lo bloquearon al video. Porque se hizo tan viral. Sí. Claro, después me di cuenta, claro, era una ofensa para el pueblo sin agua. Sí, se encargaron de bloquearlo. Por eso me bloquearon la cuenta también. Bueno, yo era para divertirme al final. Pero sí, fuimos, estaba lloviendo, nunca me voy a olvidar. Si estaba lloviendo, fue con Carloncho también, otro delincuente más. Sí, fuimos a la casa de Benito cuando salimos del programa, como a las 11 de la noche, estaba lloviendo. Hacerle un piquete con baldes, con fuentones, sí. Sí, porque era el único que tenía. Porque él me ofreció. El Bessi también, el Bessi, con las toallas, claro. Estaba Jorgito también. Claro, sí, lo juntamos a la casa de Jorge de ahí. Pileta climatizada tiene Benito. Sí, Benito tiene pileta climatizada. Sí, fuimos una banda, ahí le hicimos piquete, Sí, y Benito miraba de afuera, así el boludo, sí, estaba medio asustado. Nunca están de moda los piquetes. Sí, hasta que Irma le pegó un grito. ¿Sabes los pasos? No, nos quedamos. Ahí nos íbamos a quedar, pero no.

0: No, el rulo está recaliente, ¿sí? No sé qué mía la espada, no puedo mandar audio. Apretá bien el botón, está como Benito. Hola, ay, Dios mío.
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0: No, nos invitó. No, Benito, no. Irma, sí, ¿te acuerdas que le pegó el grito? Hacelos pasar. No, una manda delincuente, iba a la barra brava. Ah, qué lindo recuerdo. Qué lástima que el viejo no nos invitó. No. Bueno.

0: 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Unas facturitas espectaculares, riquísimas, ¿eh? Así que Héctor con el 445, mañana con el documento a Panadería San Honorato, barrio Miramar, calle Bernardino del Hoyo, 560. Mañana sí o sí, ¿eh? Por favor, ¿eh? Bien, bien ahí. Hola, Muñoz. Hola, ¿eh? No sé si te puede mandar, ¿eh? Ahí estamos, vale, José con el 825, José con el 825, mañana tiene que ir a Panadería y Pastelería Sabor Patagónico, 9 de julio al 37, La Pana del Centro, a retirar su premio con el documento a partir de las 7 de la mañana, antes de las 7 de la tarde, ¿ok? José con el 825, vale, hola Muñoz. Uy, parece que lo arregló.
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0: Ay, ese es el rulo. Amigo Benito. Quedaré abandonado. Yo no te merezco amor. Ya perdí la puerta. Chupado los dos ahí. 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

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Bueno, ahí estamos. Sorteamos. Bien ahí. Dale. Bueno, ya está. Por 10 mil pesos te puedes ganar, el costillar, el vinito y la Copa del Mundo, el jarro Copa del Mundo. No sé cómo llamarlo. Sí, la Copa del Mundo hecho de vidrio espectacular, hecho jarro. Bueno, pedime el número. Primer premio, sí señor, después las exquisites de mi panadería, ¿sí? Y creo que se van a sumar algunos premios más, ¿eh? Para todos aquellos que abonen el número antes, creo que va a haber un premio sorpresa, ¿eh? Sí. Ya creo que lo tengo. Así que bueno, te diría, si podés abonar ya el numerito, fenómeno, ¿eh? Vas a estar participando por un premio sorpresa y no sé si la semana que viene. Sí, se tiene que ir rápido. Así que dale. Sí, tiene pileta climatizada. Bueno. No, si se gana el costillar Irma, nos invita a todos. Sí. No, si se lo gana el otro. Pero Irma, sí, olvídate. Sí. Genial. Bueno, nos vamos. 10.000 pesos el número. Dale, ahí te lo paso. Mi gente linda. Que tengan una linda noche, un buen fin de semana. Cuídense mucho, con precaución en la calle. Y nada, cuídense. Me laburen mucho para ser felices. Después me cuentan, Mañana sí, nos vemos. No escucho, mañana lo vamos a ver, Sí, vamos a hacer un vivo, Vamos a hacer un vivo. Este carnaval, la luna y el mar, te tienes que alentando a nuestra selección. Y acordate, termina el partido, gana la Argentina. Yo digo 4-1. Y no, 4-0. 4-0, mira lo que te digo. Y con los suplentes, 4-0. Dos más de Messi. Duquesa de Messi. Mi gente linda, buen fin de semana. Dios los bendiga. Gracias de corazón por todo. Chau.

Bueno, dale, dale, dale. Hola, muñeca. 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
7: Es la hora 22:11.
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es bombón. Hola, bombonazo. Bueno, efectivamente está jugando Cabo Verde con Arabia Saudita. Van de 2 minutos, casi 3 minutos de la segunda etapa. El encuentro está a 0-0. Y de aquí, de este partido, saldría el rival de la Argentina, que hasta el momento sería Cabo Verde, dado que, bueno, está jugando España y Uruguay.

0: Sean todos bienvenidos, bienvenidas a compartir como cada nochecita todo lo mejor de la música del cuarteto. Como dicen que, bueno, crecen las versiones sobre la salida de Adorni. Bueno, Santilli, bueno, va a ser el jefe de gabinete. Dicen que está en una crisis de nervios, tremenda crisis de nervios en su despacho y está llorando, pero desconsoladamente. En este momento, Manuel Adorno. Bueno, señoras, señores, aquí estamos hasta la hora cero en el viernes. ¡Qué lindo! El último viernes de junio. Ya, ¿te das cuenta? Bueno, 15 grados con 7 décimos la temperatura en Córdoba capital, 0 grados, escúchame. 0 frío, ¿no? Humedad 51%, viento del sudeste a 8 kilómetros, visibilidad 10 kilómetros. Y para el sábado, la mínima está indicada en 5 grados y la máxima en 19 grados. Chicas, chicos, vamos a compartir excelente música como cada nochecita programada por Diego Barrios Durán. Hola, hola, hola. Hola. Dije que tenemos música muy buena. Te dije que estoy hasta la hora cero. Te dije que finalizamos el viernes juntos. Bueno, por si no lo escuchaste, aquí estamos. El programa. Oh, estoy tremenda. El programa cuartetero por excelencia de la popu. Cuarteto Manía. Hola, hola, hola, hola.
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0: Eso por hablar rápido, ¿viste? Claro.

0: Buenas noches, San Juan.
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0: arranque musical de Cuarteto Manía con sabroso engancharitos de Qué Te Vale. Era Corazón de Acero, la Pepa desacatado, la Pepa con Juaco cantando.
1: Pío López.
0: Esa. ¿Tenés planes para esta noche? Noche de viernes. Mañana juega la selección. ¿Tenés planes para mañana? ¿A dónde vas a ver el partido? ¿Con quién vas a ver el partido? Dice Scaloni que pondría un equipo alternativo. Lo guardaría Messi, digamos. Lo conservaría, no. Qué de mal lo guardaría. Lo conservaría a Lionel Messi. En realidad todos, ¿no? Y de paso también va midiendo a otros jugadores. Prometido, hoy espectacular música hasta la hora cero. Después también, después de la hora cero también, pero te digo, lo que a mí respecta es ponerle ritmo a las últimas horitas de tu jornada, de tu viernes, en la previa de tu salida.

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0: ¿Cómo dice?
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0: Le mando un saludito para los chicos de los cuatro hermanos. Hoy me hicieron un asadito los cuatro hermanos. Impresionante, ¿no? Sí, entre los cuatro hermanos. Un asadazo impresionante. Vamos, toda la gente de Guiñazú, que también dice presente esta noche. Hoy voy a verte de nuevo.

0: chicos. Yo como asadito los viernes, como... Costumbre de... Tengo costumbre de los albañiles. Los albañiles, viste que tienen... Tengo las mismas costumbres. Comemos asadito los viernes al mediodía. ¡Claro! Sí, con vinito, todo. Besé al vino. Un besito le di al vino. No podía. Bueno.
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0: Hoy tengo ganas de poner muy buena música esta noche, chicos. ¿Me acompañan? Sí, decime que sí. Estoy hablando sola como una loca. Claro. Decime sí, Pato, te acompaño. Sí, Pato, estoy. Desacelerate, Pato, desacelerate. Te juro que no tomo más mate antes de salir para casa. De casa para la radio, ¿no? No, esto es efecto mate, ¿eh? ¿Viste la yerba mate que dicen que tiene así como... las mismas propiedades del café? Ah, me pone así... Para arriba, comiendo por usted. Bueno, hoy jugó Noruega, Francia. Francia le ganó Noruega. 4-1. Senegal, Irak. Senegal, che, muchos goles en este mundial, ¿no? Senegal, 5 goles. Le hizo 5 goles a Irak.

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13: Muchas novedades de este fin de semana. Bueno, bastante consternada la serie de la cantidad de terremotos que se están produciendo entre ayer y hoy, ¿no? Hoy también se produjeron varios terremotos, no solamente en Venezuela, en distintos puntos del planeta, ¿no? Bueno, y ahora apareció algo misterioso que, según la ciencia, tendría que ver con el mismo terremoto, ¿no? Se llama triboluminescencias sísmica. Dicen que después del terremoto de Venezuela empezaron a verse en el cielo como muchas luces rojas, ¿no? Como que si fuera refusilo, que le llamamos nosotros. Bueno, pero todo rojo el cielo, así como que se prendía y se apagaba. La ciencia que dice que se puede observar en el cielo, cerca del epicentro donde se dio el terremoto, antes o durante el sismo. Y se produce cuando la fricción y el estrés tectónico de ciertas rocas generan una carga eléctrica que se libera en forma de destellos o resplandores. Y por otro lado aparece todo lo que es la guerra espiritual. Están hablando de gente que predice, gente que practica tiene distintas prácticas religiosas, adoraciones a distintas entidades, y se habla acerca de eso, como que hay una idolatría hacia entidades que no son, digamos, entidades de las que nosotros creemos que es Dios o la buena energía, la buena vibra o todo lo que está arriba, ¿no? Entonces tenés por un lado la ciencia que te da explicaciones obviamente científicas, y por otro lado tenés a todos los que son gente espiritual que te da explicaciones que tienen que ver con algunas cosas que aparecen en los apocalipsis en la Biblia. Así que bueno, me está dando cosita porque veo que hay un montón de terremotos, no solamente ahí en Venezuela, en un montón de partes del mundo. Ya por supuesto ha sido muy grave lo de Venezuela, gravísimo. La ola de calor en España también, que ha dejado más muertos la ola de calor en España que el terremoto en Venezuela. Pasa que Venezuela obviamente lo tenemos más cerca y por eso obviamente es noticia y nos conmueve un montón, pero prácticamente el doble de personas fallecidas por la intensa ola de calor en España. ¿Qué fumó la pato? Encima le echa la culpa a la yerba del mate. Seguro que era para el mate esa yerba, pato, jaja. Saludos para los camiones y camionas de Oña, jaja, te quiero, hermosa. No, chicos, yo no fumo. No fumo nada, nada, nada, nada, nada, de nada, de nada, de nada, ni tabaco, ni nada, de lo otro, ni nada. Nada, de nada, de nada, de nada, de nada.
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13: De verdad, yo te voy a leer las propiedades del mate, así como que es muy energético, como que te da mucha energía. Yo, claro, el mate, el café, ¿cómo se llama esto también? Los energizantes. Hay gente que no lo necesita, mucha gente que toma mate, puede tomar mate todo el día y dice, ah, me mantiene despierto, por ejemplo, ¿no? Gente así como que tiene otra composición orgánica. Distinta a la mía, claro. Bueno, Pato, el saludo para Elías. Claro, por ejemplo, hay gente que el mate le sirve, ¿por qué? Porque esas, hay personas que son así como que tienden a dormirse, a estar pachorrentas, suelen estar así como fiacosas. Y otras, como yo, que siempre está pila, entonces me tomo dos o tres mates. Es más, si tomé tres mates, mucho. Y me repone pila. Igual que tomarme un... ¿Viste los pocillitos de café? Esos chiquititos. Pero la medida chiquita te estoy hablando, ¿no? No puedo tomar. Esa me... Y olvídate también de los energizantes. Ah, de la gaseosa cola. No tomo gaseosa cola. Bueno, Pato, saludos para Elías de parte de Roxana. Pásale pienso en ti, de Luli. Sí, que te estoy escuchando, Pato. Tu hermosa voz, Patito. Pero muchas gracias, mi amor. Pato, buenas noches. Mandá saludito para Copito. Pásame el tema del Uli. Bueno, yo tomo mate todo el día y no me hace nada, dice Pori por acá, ¿viste? Claro, hay gente que no le produce nada y a otra gente que sí. Son distintos organismos. Bueno. Bueno, hay gente que toma café y dice, yo me tomo un cafecito antes de dormirme. Claro, yo me llegué a tomar un café antes de comer. Claro, allá, pero voy a ser socia vitalicia de la morocha. Mire que la morocha se baile todos los días. Bueno, sería socia vitalicia de la morocha. Me voy a tomar un café antes de acostarme, pero ¿sabes qué? Pero no hay forma.

tristísimo también lo que pasó con la conductora. Encima, una de las conductoras así como más carismática, ¿no? De la televisión y de los medios de comunicación nacionales, Ernestina Páez. Bueno, venía con muchos problemas, dicho por sus mismos colegas, ¿no? Esto no aparece en las últimas noticias ahora del accidente, no aparece nada acerca de eso, pero sí hicieron hincapié algunos colegas de Buenos Aires, que han sido compañeros de ellos y demás, y que, bueno, se dedican al espectáculo, y que la han seguido a Ernestina Páez en sus redes sociales. Ella tenía una lucha así como bastante importante para superar su adicción al alcoholismo. Estaba luchando. De hecho, antes de este accidente, tuvo otro accidente. Ella se iba a su trabajo, al teatro ahora. Estaba haciendo teatro con Gaetani, entre otras figuras del espectáculo. Bueno, y se iba al teatro. De hecho, la estaban esperando y, bueno, se enteran, se dan con esta triste noticia una vez que aparecen todas las noticias en los medios y en las redes. En las distintas páginas informativas que tienen sus redes, tienen presencia en las redes sociales. Bueno, antes de este accidente, del que, bueno, pone fin a su vida, tuvo otro accidente en el que choca con otro auto. También fue un importante accidente automovilístico y ella se niega a hacer el control de alcoholemia. Y ahora, obviamente, ahora no están diciendo nada porque ella cruza la barrera baja, estaba la barrera baja, y es embestido su auto por un tren de la costa. Todavía no están las pericias ni nada por el estilo, pero vos viste que cuando suceden este tipo de cosas se hacen análisis y demás. Bueno, 54 años, Ernestina Páez falleció en un siniestro ferroviario. Patito Bella, el único problema de los energizantes es el alto contenido de sodio y cafeína. Para la gente con problemas cardíacos es una bomba de tiempo. Y para la gente que tiene un sistema nervioso muy parecido al mío también. Yo no tengo, mi corazón está pero 0 km. Pero el sistema nervioso por ahí siempre es así como muy acelerado. Y también tantos energizantes, las gaseosas colas, el café, el mate. Hay determinados alimentos también, verduras, carnes, que también tienen las mismas propiedades. Bueno, ¿qué más tengo por acá? Bueno, igual el café, Pato, tampoco me hace nada. Mira vos, Pori, que me cuenta. Y hay gente que toma café todo el día. Es adicta al café. Adicta.

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0: te tengo abandonada, dice Ivana. Sí, Ivana, me tenés abandonada. Hace mucho no te hablo, no creas que me olvidé de vos, ¿eh? Te escucho todas las noches. Sos mi cable a tierra. Gracias por alegrarme todas las noches. Te mando un beso grande. Dedícame un temita de nuestro querido Carlos Javier. Ivana de San...
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cumpleaños de Ulises Bueno. Que los cumpla feliz, Ulises. Ah, mañana altas celebraciones, Forja. Oro.

0: soy Vero. Decide Marcelo que no, que me lleve a San Juan. No le creo que vaya solo. Un tema de la Euge, no sé. ¿Por qué no le crees?
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0: ¿Por qué a veces no le creen que un hombre puede querer hacer algo solo? O que una mujer quiera hacer algo sola. Que una mujer se quiera ir de viaje sola, por ejemplo. Yo me he ido un montón de veces de viaje sola. Nunca me creyeron. Bueno, a mí quién me importaba que me creyeran, mis hijos. Mis hijos me conocen y bueno, ellos saben que sí, soy capaz de irme sola y la paso bomba. Pero siempre piensan que andas de trampa o que no querés contar o que... Claro, pero muchas veces una persona puede querer estar sola o disfrutar de un viaje sola. No te voy a negar que a veces, bueno, en ese viaje donde vas sola, por ejemplo, qué sé yo, te vas 5 o 10 días a algún lado. No te voy a negar que en algún momento de esos días decís, oh, te gustaría compartir una salida con alguien, con tal o cual persona, pero bueno. Claro, después cuando te das cuenta de todo lo que significa salir de viaje con una persona, se te pasa. La extrañeza. Claro, por un momentito vas a cambiar, qué sé yo, un montón de momentos que te hacen bien estar sola, qué sé yo, solo. ¿Por qué no le crees ahí? No sé cómo será él, pero es posible que una persona quiera ir solo, ¿eh? Pato, buenas noches, divino bombón. Te dedico ese secreto del toro Quevedo. Porque te amo y mi corazón es tuyo. Vamos, Diego. Acá festejando fiesta de campeones de Belgrano en Oncativo. ¡Qué fiestón! ¡Viva la vida! ¡Mirá qué lindo! ¡Qué bonita fiesta! Manda foto acá. Bye bye. Hace entrada de Oncativo que me saluda.

0: bueno, quedó eliminado Uruguay. Argentina le tocaría jugar con Cabo Verde viernes a las 19 horas. No quería que le tocara con Cabo Verde, porque me caen re bien los de Cabo Verde, obviamente. Se terminó toda la empatía y simpatía que tenía o que tengo por Cabo Verde a partir del momento en que es rival de la Argentina, ¿no? Noche, Pato Reina. Saludo a la banda de la 55 de parte de Grossity, del móvil 381 de Teletaxi. Vamos, chicos, ahí los amigos taxistas. A ver qué tengo de Ulises. Quiero poner uno completito de Ulises. A ver, a ver, a ver.
1: 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Bailando despacito.
0: Sí, bailando, bailando.

de Luli, ¿qué quieren? Tengo. Soy dulce hoy. Pato, soy Daniel. ¿Viste lo que dijo Sofía Jujuy? Oh, ¿qué dijo? A ver. Estando mundial, agradeció a su papá por hacerla hincha de la selección y todas las redes la destrozaron. Pero si no es argentina ella. Sofía Jujuy no es la modelo que le llaman Jujuy, que le dicen Jujuy. Dice, le agradeció al papá por hacerla hincha de la selección. Bueno, hablando de la selección.

iguales. Yo también quiero que salga campeón Cabo Verde. No, yo no quiero que salga campeón Cabo Verde. Yo simpatizo con Cabo Verde, pero mi simpatía y empatía se terminó cuando, desde el momento en que hace instantes nada más, se define como rival de la Argentina, ¿no? Ahora no. Yo soy argentina ante todo. Gracias a mi viejo por hacerme hincha. ¡Ah, no! Gracias a mi viejo. Gracias a mi vieja, mi abuela.

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1: Este tema va dedicado para todos los bailarines que salieron de su casa un día.

chicos, los inolvidables a esta hora, en el final del día. Llévale, llévale, llévale, llévale, llévale, llévale. Para que lo disfrutes, corazón. Patito, yo no me llevo bien con el frío, vamos el calor, vamos los team verano, vamos los team verano.

0: Hola, Patito, te estoy escuchando, divino programón, te quiero mucho, Pato. Pásame el tema de Yutiel, por favor, de Ulises, el tema Amor Fugitivo. Diego, pásame de la Urge, no es para él, lo amo. Pato, en mi trabajo la mayoría de los que dicen que son hinchas de Belgrano y Talleres, seguro no son hinchas de la selección, puede ser así, no. Soy re hincha de Belgrano, pero soy re hincha de la selección.
1: Te quiero tanto.
0: No.
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0: No, por ahí se habla. Dice que el argentino es muy separatista, ¿no? ¿Está bien dicho así, separatista? Claro, viste, somos así como de, sos de un bando, sos de otro. Y están los team, como decía recién, estamos los team verano, team invierno. Están los team, los team Maradona, los team Messi. Y hay mucha gente que por ahí, bueno, idolatra tanto a Maradona que posiblemente dice, bueno, Maradona es el más grande de todo y por una cuestión de Messi, como que siente que lo traicionan a Maradona si alientan a la selección, una cosa así. Y no me hagan ir más allá, por favor. Quiero terminar este viernes de manera coherente. Yo ya estoy en el baile prácticamente. ¿Y qué es lo que no hablo nunca en los bailes? Parezca perder el sol el que lo ve todo. Ya lo dije, de política no hablo en los bailes, de religión no hablo en los bailes y de fútbol no hablo en los bailes. No, no hablo. ¿Para qué voy a ir al baile a hablar? Al baile voy a mirar. Tampoco bailo, no, no bailo. Voy a mirar. ¿Para qué se hicieron los ojos? Ah, bueno. ¿Para qué tenemos estos bellos ojos? Bellos y sanitos ojos.

0: estás? Buen fin de un tema de chévere. ¡Qué chica! Soy Analía. Bueno, Pato, señorita. No, hago una pausa, chicos. Hago una pausa y ya vuelvo. ¡Pausa!
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2: 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Pato, mira, en el baile de la Mato me sacaste el vaso. La boca se le haga un lau. No me lo querías devolver y vos. También, ¿para qué preparáis ese pringao? Y también bailabas. Yo. También, ¿para qué preparáis esos pringao así? Ricas o malas. ¡Ah!

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que nos reconoce, que nos une mucho. Somos hermanos de la fe también. Y eso ha sido uno de los grandes regalos que me dio Biología, la hermandad con Claudio. Así que bueno, Claudito, esta canción es para vos. A pedido, más.

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0: loco. Muchísimas.
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0: Gracias.
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1: Esta canción se titula No lo beses. ¡Vámonos más!

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0: El lujo es vulgaridad, dijo y me conquistó. Qué lindo, buen día para todos. ¿Cómo anda la gente? ¿Qué tal?
1: Ay, no está, ven pa' acá. Yo le canto una guarachita.
0: Muy buenos días para todos, vamos arrancando la mañana de los populares de sábado. Hay cuánta formalidad, por favor. No, uno tiene que por ahí hablar e ir poniendo primera para los las personas que se van levantando los sábados a la mañana, que no tienen ganas que le griten en el oído. Después está el otro que dice, ponemos música, hermano, a ver si me despierto de una buena vez.
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0: 8 de la mañana con 14 minutos. Mañana hermosa, hermosa mañana. 4 grados 5 décimas en la temperatura en estos momentos, chicos. ¡Qué bonito! ¡Por Dios!
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0: Vamos presentando al equipo que los va a estar acompañando en el día de la fecha. El señor Diego Barrios Durán, encargado de la musicalización del día de la fecha. Por supuesto, cuarteto, cuarteto.
3: ¿Qué te pasa? ¿Estás demente?

lindo que es estar enamorado a esta hora de la mañana. En la coordinación general, la señorita Dayana Terrada, que creo que la vamos a tener en el día de hoy. Sí, la vamos a tener hoy, por supuesto. Mi nombre es Conrado Vicenzi y me voy a quedar con ustedes hasta la hora 13 para hacer los populares de sábado a la mañana.

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1: Josecito Sarmiento, ¿qué tema? ¡Su loco! ...8:22 de la mañana ya, chicos. Los voy leyendo, ¿qué me cuentan? ¿Qué me cuentan? ¿Desde dónde están escuchando Radio Popular? La gente los sábados por la mañana.
2: Para el color Radio Popular.
1: Ahí está, mirá, justo, que se fue a United States.

A ver qué dice la gente por acá. Hola, buenos días, Conrado. Somos Carlitos y Paloma. Perdón, ya creíamos que estaba todavía el colorete. Acá estamos, haciendo el aguante, en cama. Pásanos un tamita de Giancarlo. Bueno, vamos programando algo de Giancarlo para arrancar la mañana. Aunque quiera. Conrado, pásate el tema Fulvito para todos los que se fueron a ver el Mundial y dejaron a la señora solita. No, no, no. No, no sean así. ¿Por qué son así? Eso habla de por qué. De que te quedaste con ganas de ir al Mundial. No sé, qué sé yo, se me ocurre.

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0: 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Hola Conrad, querido, acá estamos. Los chicos de la anónima de General Paz, escuchándote. Pásate uno de mi negra hermosa, la Muela. Bueno, bueno, bueno, poco a poco vamos desandando. Bueno, para el día de la fecha vamos a estar repasando en un ratito las efemérides. Te vamos a estar acompañando en esta mañana hermosa de sábado. Vamos a estar hablando con el señor Cocolo, con la señorita Terrada desde Estados Unidos. Bueno, vamos a ver cuando llega el conductor habitué de este programa, por supuesto. Apenas llegue, le vamos a levantar el teléfono y le vamos a decir, ¿cómo le va? ¿Cómo llegó? ¿Todo bien? Buenos días, te saludo desde Arequito, en la provincia de Santa Fe, escuchando la Popu. Hola, buen día, te estoy escuchando desde Venado Tuerto, Santa Fe. Un tema de loco, pasaste, Conra, soy Mario. Qué bien, loco, arrancar con la mañana de la Popu, arrancar con los populares de sábado desde distintos puntos del país.

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0: salvar.
1: No hay bar que te pueda salvar. 8:41 de la mañana. ¿Cómo va arrancando la gente en la matina de sábado? Trabajando, tranquilo. Mañanita sin despertador, como dicen algunos. Me cuentan.

Conrad, recién llegando a casa después de ir de gira toda la noche. Haciendo unas pizzas, ahora, y ya me estoy acostando. Un beso, Jessica. ¿Cómo acosta? Me manda que se está acostando con varios hombres. No, bueno, está bien. Tampoco quería saber tanta información que... Continuamos con otra cosa. Hola, Conrado, acá en cama desde Anisacate, escuchando la popu. Enseguida traigo el mate. Y no sé si nos levantamos. Graciela y Paulo. Muy bien, yo me acabo de hacer unos mates, che. Me acabo de hacer unos muy ricos amargos. Hablando de mate, tengo la información por acá, porque ya arrancamos con todo el papelerío de los sábados. La selección argentina llevó más de 500 kilos de yerba. Sabemos que, la AFA tiene, es el sponsor oficial de la yerba mate Baldo, esta yerba que se han puesto de moda ahora. Es una yerba sin palo, es una yerba de procedencia del sur de Brasil. No es barata, vamos a decir la verdad. Un kilo está rondando los 9.000, 10.000 pesos, 11.000 pesos en algunos lugares. No es mi culpa. Pero bueno, la selección se ha puesto muy de moda el estilo de tomar mate al estilo uruguayo. Hace montañita, mate amargo, calabaza y todas esas cosas que debo admitir que particularmente me sumo. Me sumo a esta moción del mate, es mi fiel compañero en este sentido. Digo, varios lo nombran al mate. Bueno, la selección argentina llevó más de 500 kilos. Algunos dicen los exorbitantes kilos de yerba que la selección argentina llevó. Son muchos, obviamente. Pero bueno, se estoquean para todo el mundial, son 500 kilos, chicos. No es mi culpa. Bueno, salió a hablar el dueño de Baldo, por supuesto, que es un honor que la selección argentina consuma nuestra yerba. Rodrigo Durán es el director de Baldo Argentina. El mate acompaña momentos muy importantes, la concentración, los viajes, los descansos y la convivencia del grupo. Que el plantel lleve esta cantidad de yerba al mundial, hasta qué punto la marca ya es parte del ritual cotidiano. Claro, es un ritual. Bueno, ¿qué tipo de yerba toma? ¿Qué toma la gente? ¿Qué le pone al mate? Porque digo, hay mate que yo soy de tomar mate amargo, pero cuando me convidan esos mates dulces, que tienen un amor, que tienen un cariño, que vos decís, ¡ay, oh, qué delicia esto! ¡Por Dios, qué rico! Aparte el mate y lugar de encuentro, de, ¡ah, qué lindo! ¡Ah, me voy a tomar unos mates! ¡Me voy a tomar unos mates!

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0: 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Santa Marina, chico. Hola chicos de La Popu, soy Willy, Carlos y Alicia. Les hablo desde Palmira, Mendoza. Pongan un tema de Giancarlo. Mucho Giancarlo están pidiendo. Bueno, vamos a tener que buscar algo de Giancarlo, mi querido Diego Barrios. Hola loco, buenos días. Te escucho desde Bañado de Soto. Soy Daniel, saludos, un abrazo. Saludos desde Banfield, trabajando buenísimo. Hola, buen día Radio Popular, Colorete. Se fue el mundial y ella se quedó solita en los bandas sueltos. No,
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9:02 a.m. en toda la República Argentina. Buen día, saludos desde Catamarca. Acá trabajando de sereno, escuchando la Popu. Para todos, muy buenos días. Acá, fresco pachomba. Eso quiere decir que no está tan ameno el clima en algunos puestos de trabajo y las adversidades nos están llevando puestos, chicos. O sea, dicho en Córdoba, estamos cagando frío, básicamente. Buenos días, somos de Villa del Rosario, te escuchamos. Pasá un temita de Juan Fuentes y Uriel Lozano. Hagamos de todo, saludá a Sergio y Topo, estamos trabajando acá en la panadería, estamos a full. Bendiciones para todos. Buen día, soy Lili de General Villegas, te escucho desde temprano, saludos para todos los de Radio Popular. Hola chicos, hola. Ahora sí, pará, que se me actualizó esto. Hola chicos, buen día. Mandando saludos a los compañeros de la fábrica Anodal, para Rodrigo Moyano, Joel, José Aguilar, Julián Rodríguez y para mi hermano Ángel Moyano. Que mueva la mano. Y coque todos los vidrios, coloque, debe ser de la obra. Bueno, y me tiran a aquel lugar de la obra. Que me disculpe, pero yo tuve que abandonar el barco ya que no podía estar ni parado. Y Mauricio Terrón, que deje de romper con el control de calidad. Ah, bueno, pará. Vos no fuiste. Y encima te dignas a decirle que se apuren y que muevan la mano. Mirá vos qué cara dura. Mirá vos. Yo quiero beber. Guay, guay. Así estaba vos anoche y ahora estás así, con la queja, con Giancarlo. Está bien, Giancarlo, en la mañana de los populares suena el rey.

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9:16 en la República Argentina. ¿Qué dice por acá? Buen día, me levanté, puse la pava, preparé el mate sin azúcar, por ende mate amargo. Me estoy tomando unos buenos uruguayos, me dicen por acá. Muy bien, la gente desayunando. Conrad acá trabajando y escuchando la popu. Saludos desde Villa Dolores. Soy David, estoy tomando mate con yerba de tres lucas. Está ricazo. Muy bien, perfecto. Este mensaje está bueno. Buen día, Conrad, ¿cómo estás? Soy Norma de Santa Rosa, de Calamuchita. Yo al mate... Y esto va en mayúscula. Le pongo ganas y amor. Un tema para mi esposo Guillermo. Hermoso programa. Claro, al mate hay que ponerle amor. Buena onda. Yuyo robado del vecino también.

día, Conrado querido, acá trabajando en el taller. Me pasás el tema de la mona, te vas a casar. Saludos para mis hijos Lorenzo y Lola Flores desde Río Cuarto. Muy bien. Está frío, está laburando en el taller. 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

Conrado. Y esto me dice que lo grite, ¿eh? Esto me dice que lo grite. Así que vamos. 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Están a full trabajando hoy. 30% de descuento en Gomería El Manzano. Mira vos. Mira vos. Y me hacen meter el chivo a mí. Ya voy a ir, ¿eh? Ya voy a ir yo algún día, me parece. Vamos a la Gomería. La gente escuchándonos en su mañana de sábado, la gente escuchando la Popu en el día en el que juega la selección argentina y en un ratito me voy para Estados Unidos.

0: Malparidas y trulala, amores como el nuestro, volver a amar, otro amor vendrá. Veintiocho minutos nos separan de la hora 9. Gente contándome con qué desayuna la mañanita. Hola, Conra, ¿podrías mandarle saludos a mi sobrino y mi hermano? También decirle a mi sobrino que pase el número de la madrina al... De la madrina a la Meli. ¿Eh? Bueno, creo que se entendió. Creo que se entendió.
1: Nada, mi amor, nada, nada. 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
0: Taza de café con leche a la mitad. Alfajores de maicena de la selección caseros. Ah, bueno, está metiendo el chivo. Croissant caseros también. Ambas emprendedores que hacen cosas riquísimas. Mira vos. Perdón por el chivo, me dice por aquí. Me pasan los Instagram, todo. Me... Hola, Conra, buen día. Acá, en cama todavía, pero escuchando a los populares. Conra, hoy es sábado. Hoy juega Calamares. Hoy vamos por el tercer triunfo al hilo. Jugamos a las 14:30. Mandale saludos a los Calamares. Soy Seba el Pirata. Hay una cuestión de cábala con Seba el Pirata que nos manda mensajes los sábados de la mañana. Y él sabe que hay una mística. Hay un color. Hay un biribiri que está bueno cuando la Popu nombra a los Calamares de sábado. Hola, Conra, querido, somos del Club Colibrí de la nueva liga. El sábado pasado, el Colo nos mandó éxitos y ganamos el partido. Nos quedan dos finales. Mándanos éxitos, por favor. Un saludo y un abrazo para toda la familia del Colibrí. Juntos vamos por todo. ¡Qué lindo! Todos los éxitos del mundo para el Colibrí. También la Popu daba... Está buena suerte, la Popu.
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3: 9:34, escuchando Cuarteto. Bueno, hablando un poquito de materia mundialista, chicos. Sábado 27 horas. A ver. Bueno, mucha gente tomándose un poco en chiste, en joda, la reacción de Marcelo el Loco Bielsa. Se metió una bielsada. Como todos estaban esperando, finalmente sucedió el...
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0: Y este tema va dedicado a los verdaderos fanáticos. 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
1: Esto es cumbia de la buena, con marca Acme te quedaste.
2: Aún te amo, marca Acme. Hola, Conra. En el desayuno, en el trabajo, desayunando, un mate cocido con pan cancero y bizcochuelo.
3: ¡Oh!
2: El mate cocido es de las pocas cosas que me gusta bien, pero bien dulce.
3: ¡Bien! ¡Qué rico, por Dios!
2: Mañana de desayuno, mañana de deporte, mañana de cuarteto, mañana en la que la gente va disfrutando la jornada del día de la fecha.

bueno, también estaba leyendo el chat de YouTube. Hay gente conectada en el chat de YouTube que nos manda mensajitos, que nos escucha a través de ahí, nos escuchan a través de la app. Pásate un retro, me dicen por acá. Bueno, pero si venimos pasando, sonó La Mona recién, callejera. Un clásico. Estoy desayunando solamente la popular. Me levanto y directo a trabajar. ¡Qué hambre me di! Bueno, hay gente que arranca sin desayunar. Hay gente que dice que no, que es malo, que no sé qué, que qué sé yo. Pero está bueno, te levanta y fácil. Tener la posibilidad de desayunar en el laburo también está bueno.

Dejémoslo así, 9:47. Mañana mundialista, ¿dónde se ve el partido esta noche? Ahí voy con todos los partidos que tenemos para el día de la fecha. En la República Argentina, 9:47, llega el príncipe Germain.

0: el príncipe Germain en la mañana de la Popu. ¡Qué lloro!
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2: Bueno, efemérides que sucedieron un día como hoy. Un día como hoy nace Charles Dodgson, pero en el año 1832. Un 27 de junio del año 1832. También es conocido, o mejor conocido, como Lewis Carroll. Es un escritor británico y es nada más ni nada menos que el autor de Alicia en el País de la Maravilla. ¡Por favor! ¿Quién no ha visto la película? ¿Quién no vio alguna adaptación? ¿Quién no leyó Alicia en el País? Un día como hoy del año 1929 se prueba la primera televisión en color en New York. Bueno, en el 1967

0: tienen estos aparatófonos.
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0: Bueno, y un día como hoy del año 1975 nace el actor y productor, yo no sabía que era productor estadounidense, el señor Tobey Maguire. ¿Quién es Tobey Maguire? El primer hombre araña que todos conocimos. Hoy está cumpliendo 51 años el señor Tobias Vincent Maguire. Mirá, que pareció el mío el apellido. Parecido, pero no igual, parecido nomás. Claro, más conocido como el primer Peter Parker. El primer creador el primer actor que portó el traje de Spider-Man. Un día como hoy, en el 1990, sí, en los años 90, en el comienzo de la década de los 90, moría el actor argentino José Marrone. José Pepitito Marrone se nos iba un día como hoy, una jornada como la del día de la fecha.

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0: Estos son los títulos del portal de Cadena 3 Argentina de la hora 10 de la mañana. Choque y vuelco en Funes. Uno de los conductores tenía alcohol en sangre. El siniestro ocurrió este sábado alrededor de las 7 de la mañana en la intersección de Arturo Ilía y Cañada de Gómez. Tras la colisión entre un Ford Fiesta y una Toyota Hilux, la camioneta terminó volcada con las ruedas hacia arriba. El acueducto Santa Fe Córdoba ya tiene más de 4.600 metros instalados. La primera etapa de la obra entre Córdoba y San Francisco registra un avance del 25%. El sistema abastecerá de agua potable a más de 400.000 personas de 32 localidades santafesinas y 22 cordobesas. En materia de Fórmula 1, Russell y Kim anticipan un gran duelo por la quali. Colapinto saldrá desde la posición 14. Los Mercedes quedaron separados por solo 38 milésimas al frente de la FP3. Hamilton con una décima.
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ben Emanero Mario Luis. Bueno, vamos con más efemérides del día de la fecha. Bueno, la de José Marrone ya la leí. En el año 1991, Gabriel Batistuta debuta con la selección argentina. Fue el máximo goleador del conjunto albiceleste hasta que Lionel Messi lo superó en el año 2022. Y tú, hay que sentarse a ver los goles, así, pone un videito de YouTube y te pone a ver los goles, cuando, entre partido y partido, eso te mantiene ahí activo, te mantiene power. En el año 1994, Diego Armando Maradona es suspendido por la FIFA tras dar un doping positivo. Un día como hoy, por favor, que... ¡Qué golpe, qué golpe, qué momento, qué con...

Bueno, otra efeméride con respecto al fútbol, muchas efemérides futbolísticas tenemos en este contexto también del Mundial. En el año 2006, esto es interesante, en el año 2006 el brasileño Ronaldo se convierte en el mayor goleador de la historia de las Copas Mundiales del fútbol, con el gol en el Mundial de Alemania ante Ghana. Eso lo hace alcanzar 15 goles. Este récord termina siendo superado en el Mundial de Brasil 2014, cuando Miroslav Klose conquista 16 tantos. Y este récord recientemente ha sido superado por el señor Lionel Andrés Messi. Bueno, 18 tiene el Leo, creo. Sí, 18, está en 18. Y recién arranca el Mundial, chicos. Recién arranca. Bueno, y en tiki-tiki-tiki-tiki-tiki-tiki-tiki-tiki... se celebra el Día de las Microempresas, las pequeñas y las medianas empresas. Así que vaya un saludo para toda la gente que se ha puesto una empresa, se ha puesto su currito, porque ahí es donde está la popu. En el lugar en que voy a decir, ¿y qué hago mientras tengo que estar atendiendo, tengo que estar escribiendo, tengo que estar armando? Pongo la radio de fondo, pongo la popu de fondo, te hacemos compañía para que esas empresas, para que ese proyecto familiar, para que ese proyecto personal crezca con buena música, con alegría y con la popu.

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0: terror, Mayo Labe junto a Luz Paicio.
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0: Día 26 en toda la República Argentina, qué linda que está la mañanita. Va saliendo poco a poco el sol. 8 grados la temperatura, sigue fresco. Algunos me van a decir, vos estás calentito. Yo no soy de sufrir el frío, tenemos que hablar de frío. Pero bueno, estamos en invierno, qué lindo, se puede tomar mate amargo, café caliente, qué delicia. Estamos a fin de mes, hay que tener consideración también, digo, pensemos que fin de mes. Mate cocido bien hecho, qué rico, qué bien. Hola Conrado, ¿cómo estás? Le puedo mandar un saludo para mi señora Mirta Abregú y para mi hijo Lautaro, el Mauro, el jardinero de Villa Allende. Muy bien.
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0: Hola Conrado, ¿qué se siente ser colorado? No, no, yo no soy colorado. Yo soy ruludo. Nada más. Colorado ya está de viaje, está en otro lugar. 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
2: Ulises de Córdoba.
0: Buen día, Conra Rulo, querido. Acá estamos firmes, escuchando la Popu. Te quería preguntar si Waldo falta también cuando no va el cole y Fritito. Claro, Fritito hoy ha tenido tareas por la tarde y el señor Waldo aprovechó para tomarse la jornada de sábado. Hola Conra, saludos a la ponderosa ATR, el kiosco de Fiat, y la juntada se hace en casa. Ah, para ver el partido. ¿Dónde se juntan esta noche? ¿Me cuentan? La juntada se hace en casa, van los Vallejo y los Brusoni. ¡Qué lindo quilombo que se va a armar! ¡Ay, ay, ay, ay, ay, ay, ay, ay, ay, ay, ay, ay, ay, ay, ay, ay, ay, Hola Conra querido, saluditos para el flaco Ortega de Cruz del Eje. Anoche, ¿qué me dice por acá? Anoche estuve trabajando. Ah, el flaco Ortega estuvo trabajando. Pero que no se preocupe, que el Chuña le estuvo cuidando el rancho. Dice que se portó bien, qué sé yo. Cosa de gente del interior. Bueno, saludo entonces para el flaco Ortega. Explícale al Feco Ortega que le cuidó el rancho y que se porte bien, qué chido. Cosa del campo, yo no lo entiendo.

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0: Más, la otra vez unos amigos me hacían la referencia, me dice, pasaste por distintas etapas con tu pelo, que me han ido conociendo desde que me dejo el pelo largo. Yo me vengo dejando el pelo largo, ¿desde cuándo? Desde el año 2019, 2020. Claro, ya tiene 6 añitos el pelo este largo. No ha crecido mucho tampoco, ¿no? Y me dice, pasaste por la etapa de Sala, después te pareciste a Cucurela y hoy estás en etapa Turco de Cachumba. ¿Cuál será la próxima skin? No sé, lo averiguaremos. Uy, que me manda una foto. ¡Ey, qué lindo! Me manda una foto de un mate recién cebado con espumita así bien rico. Y de fondo una bolsa de criollo. Mire ese mate con criollo de hojaldre. Ah, vos sabés que te voy al criollo común, ¿eh? Yo te voy al criollo común. Sí, sí. Yo te voy por el criollo común.

Por Dios que no, qué personaje, la Delio Valdés, ritmo de cumbia en la mañana de sábado. Bueno, si quieres ser soltero, sea soltero. Hola, te estamos escuchando desde Catamarca Capital con la muchachada en el trabajo. ¿Me podés pasar algo de la mona? Hola, Conra. Primero, saludos para mis hermanos, para Lombardito y el cabezón Darío de Centro Gas. Pasamos un tema del Manda Más para ir activando la previa para el partido de la selección. Paren un poco. Paren un poco, van a hacer la previa ahora. Es a las 11 de la noche el partido. Vamos a decir, bueno, una previa a las 7 de la tarde, 8. Bueno, te la creo, pero ya vas a arrancar a hacer previa. ¿En serio? Hola, cuñado. Digo, Conrado. ¿Qué pasó? ¿Podés pasar la canción esta? No sé el nombre. Ahí te lo paso. Es una captura. ¿Qué me envía? ¿Qué es esta canción? Alone de Escape. Bueno, ahí lo chequeamos. Lo decimos Durán. Conrado.

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1: Los populares de sábado en la Popu, por supuesto. 11 con 53 minutos. La escaloneta es mundial, estamos en contexto de mundial y la Popu no podía quedarse con las ganas. Nuestra enviada especial, Dayana Terrada, ya la tengo del otro lado. ¿Cómo le va, querida Day?
2: Hola, señor Conrado, ¿cómo andamos? ¿Todo bien? Buen día.
1: Muy bien, la encuentro en Dallas a usted, ¿no?
2: Sí, estamos en Dallas en este momento preparándonos porque hoy Dallas tiene algo especial para todos porque va a estar jugando la selección argentina frente a Jordania en el último partido de la fase de grupos. Bueno, ya Lionel nos aclaró de que no va a jugar Messi desde el principio, pero vamos con la ilusión de poder verlo. Pero Conra, quería contarte lo que se vivió ayer acá en Dallas, porque estuvimos desde muy temprano en el banderazo. Yo creo que nunca había vivido una cosa así, ¿no? De tanta pasión, tanta energía, tanto agite. Qué manija que tienen los argentinos y lo que fue ese banderazo que se hizo ayer en un parque aquí en Dallas. Nosotros nos fuimos bien temprano con el equipo. Estaba anunciado para las 6 de la tarde, pero yo dije, para mí la gente va a ir de más temprano. Y así fue. Nosotros llegamos cerca de las 12 del mediodía y ya en ese momento había una cuadra entera de motorhome, dos cuadras de motorhomes, de puestitos donde te vendían choripán, te vendían fernet, te vendían camisetas, banderitas, bueno, todo lo que se pueda vender, y eran todos argentinos rebuscándosela para poder seguir a la selección, muchos que vienen viajando desde hace unos meses que salieron, nos encontramos gente que hacía 2 años que había salido desde la Argentina en auto, bueno, había un montón de historias para conocer, para charlar, algunos que han salido hace poco tiempo, que llegaron aquí y se alquilaron un motorhome, algunos argentinos que viven acá en Estados Unidos y que venden cosas para poder seguir sosteniéndose. Realmente estuvo muy bueno, fue una sucursal de Argentina acá en Dallas, lo que se vivió desde temprano, con muchísimo calor. Ustedes no se dan una idea, yo sé que lo estamos repitiendo mucho y lo decimos, y ustedes allá se están muriendo de frío.
1: Se ve en la foto, se ve en la foto que ustedes están de musculosa, sí, de short, se los nota muy transpirados porque van, que vienen, que corren, y nosotros acá emponchados, hay 8 grados tenemos ahora en Córdoba.
2: Sí, yo no sé qué es mejor, Conra. Yo no sé qué estoy deseando más en este momento. El frío de allá de Córdoba, de Argentina, o el calor que está haciendo acá, porque realmente es muy agobiante el calor. Tenés que estar hidratándote todo el tiempo porque hay que tener cuidado con los golpes de calor. Es 35 grados, yo es lo que veo, la máxima que está subiendo. Pero se siente como si fueran 40, digo, se siente mucho más. No hay musculosa que aguante, pero bueno, acá estamos, haciendo el aguante, disfrutándolo también, porque hay muchas cosas para mostrar. Bueno, te decía, la gente fue muy temprano, desde el mediodía ya estaban todos ahí instalados, con los choripanes, con el fernet, nos encontramos, estuvimos preguntando precios, ¿viste? Estaba más o menos en $10, $15 el vasito de fernet, un vasito grande.
1: Ah, bueno.
2: Yo lo comparaba ayer cuando charlaba con el coro, le digo, bueno, más o menos como los bailes de Córdoba.
1: Claro,
2: o
1: sea, claro, por eso te digo, no está tan lejos, no está tan lejos. Muy bien, bien, precio sí, amigo,
2: después
1: digamos.
2: Decían algunos que estaba subiendo el fernet. Después ya, cuando había tanta gente, por ahí lo vendían un poco. Pero yo

0: Fui a averiguar más tarde y me lo vendieron a $15.
1: Bueno, ahí está, hubo un pequeño, bueno, pero también van quedando menos cantidades, la gente quiere, viste, en el banderazo, un poquito en caravana, no se entiende, qué sé yo, viste, lo vas a pagar de todos modos.
0: ¿Sabés cuál era el más cotizado? Porque había muchos que lo habían conseguido acá, porque se consigue en Estados Unidos el Fernet, pero se consigue el Fernet italiano.
1: ¿Qué mucho?
0: Entonces había algunos que se habían llevado desde Argentina el Fernet, y se habían llevado el Fernet argentino, el Fernet el que se hace en Argentina, sí, que sí. Es muy distinto al italiano. Entonces, en ese puesto, el que tenía el Fernet italiano, había siempre de fila.
1: Claro, claro, en el que había el sabor al que nosotros estamos acostumbrados, digamos.
0: Claro,
1: porque el de acá de Argentina,
0: claro,
1: es un poco más amargo, me contaron a mí, es un poco más amargo y el otro más dulzón, está pensado para tomarlo puro y el nuestro está pensado para tomarlo, bueno, como lo bebemos nosotros, 70-30.

0: No, se juntaron argentinos y se pusieron a cantar en el medio de una calle, en un parque. ¿Específicamente dónde fue?
1: Bueno, sí, el banderazo consistía en básicamente eso, juntarnos y cantar y alentar a la selección. No había otra, digamos, era eso, era en el Clyde Warren Park, que es un parque que está en el downtown de Dallas. El downtown de Dallas es como el centro donde están esos edificios impresionantes que uno puede ver en las fotos, con una arquitectura súper moderna. Bueno, estábamos ahí en ese parque del downtown. Era, no sé, yo me cuesta calcular cantidades, pero decían que esperaban unas 10.000 personas. Para mí había bastantes más, porque había muchísima gente en un momento. Se había convocado para las 6 de la tarde, pero yo creo que muchos fueron porque ahí a dos cuadras del parque este estaba el hotel de la selección. Entonces justo coincidió en el horario en el que llegaba la selección, entonces muchos fueron hasta ahí, y cuando llegó la selección y ya entraron los jugadores, ahí se vinieron para el parque. Muchísima gente, básicamente era juntarnos a cantar. Se cantaban todas las canciones de la selección, por momentos algunos se ponían a cantar alguna cumbia, pero básicamente fueron horas y horas de cantar las mismas canciones, dos o tres canciones que tenemos de la selección, que cantamos siempre. Bueno, fueron horas y horas con yo me quedé hasta el final,
0: por supuesto,
1: para periodística,
0: pura y netamente para... periodística, claro.
1: Siempre, yo entregada al periodismo siempre. Me quedé hasta las 11 de la noche y nosotros habíamos llegado al mediodía, pero el grueso de la gente, ponele que desde las 4 de la tarde. O sea, imagínate las horas que fueron para quedarnos ahí. Y bueno, y había de todo, y te encontrabas con historias, te encontrabas con muchos cordobeses, bueno, argentinos de todas partes del mundo. También, ¿sabés qué me llamó la atención?
0: Sí.
1: Que había muchos curiosos de otras nacionalidades, gente de Estados Unidos, que se acercaban a ver y a ver qué pasaba. Porque decían, esto es raro. Incluso estuvimos charlando con unos chicos que eran de aquí de Dallas, y los chicos nos decían, mira, nosotros esto no lo podemos hacer. Esto se los dejan hacer ustedes, pero nosotros... No, esto no termina bien si lo hacemos nosotros.
0: Claro, los locales no pueden con esto.
1: Sí, te lo voy a decir tal cual como me lo dijo el chico, porque estuvimos charlando, yo estaba con una persona que hablaba inglés, entonces estuvimos hablando bien con él, hablaban de igual a igual, porque era una chica de aquí de Dallas, y le dijo, la gente de mi raza esto no lo puede hacer porque uno termina con un balazo. Así fue, te juro, fue eso lo que dijeron. Y esto quiero contar, me parece importante, porque más temprano me tocó ver una escena de que en un momento estaban, bueno, todos los puestos ahí de choripán, y viene un policía, y yo dije, uy, se pudrió todo, porque vino así,
0: claro,
1: un policía,
0: claro,
1: que entró medio increpando.
0: No se puede vender, ya pensamos,
1: claro,
0: cualquier cosa.
1: Venta ambulante, era una feria en la calle. Entonces viene el policía, y lo veo que el policía se va con un choripán, ¿viste? Yo digo, ¿qué pasó acá? Entonces voy a hablar con el chico del choripán, y me dice, la verdad, la policía se está portando de 10, entonces les dijimos que les íbamos a convidar, porque desde que llegaron, nos dijeron, ustedes quédense tranquilos, nosotros hoy estamos acá para ustedes, para cuidarlos ustedes, nosotros sabemos que ustedes se portan bien, y que van a hacer todo bien, y esto es una fiesta, y hoy tienen vía libre. Eso les dijo el jefe de seguridad.
0: ¡Ah, bueno, por Dios!
1: Así que muy buena energía de la policía con los argentinos. Incluso te voy a contar lo que pasó en el final, porque estábamos ya cerca de las 11 de la noche, todavía quedaba gente manija, se había instalado hasta un pequeño escenario improvisado donde había unos chicos con un acordeón, con un teclado, y estaban cantando cumbia.
0: ¡Acordeón y teclado! No, me quiero morir, me encanta la postal.
1: ¿Sabes quién estaba ahí? Palmito.
0: Nuestro amigo Palmito, sí.
1: Bueno, estaba Palmito ahí y cantó el tema. Imagínate, Palmito estaba chocho, con su creación, y estaban todos ahí. Bueno, ahí sí, vino la policía, les dijo que ya basta, les cortaron el sonido y empezaron. Lo primero que hicieron fue ir y avisar, chicos, en 15 minutos cierra el parque. Pasaba la policía con unas linternitas y te decían, en 15 minutos cierra el parque, en 15 minutos cierra el parque. Bueno, la gente seguía saltando. Después volvieron a pasar los policías y dijeron, chicos, el parque está cerrado. Y la gente estaba como medio en una. La gente, ¿sabes qué hizo? Agarró bolsas y empezaron a juntar la basura.
0: Muy
1: los argentinos
0: bien.
1: Empezaron a juntar la basura. Con tanta manija que tenían, que cantaban y decían, juntamos la basura, juntamos la basura.
0: Qué hermoso. Cualquier motivo es perfecto para una canción de cancha y encima...
1: Para seguir alentando,
0: claro, sí. Y encima el buen trato, el feedback. La postal que me estás describiendo es una locura y es hermosa y es tal cual.

0: como lo dijiste al principio, es una sucursal de Argentina entre todos esos rascacielos carísimos, viste, todo así, hermoso, precioso, en un parque, y la Argentina cantando con un acordeón, con un teclado, tomándose un 70-30 moderado, porque bueno, los chicos se portaron bien y el último quedó todo limpio, ¿me decís?
1: Sí, se portaron bien, había muchas familias, también había mucha gente, bueno, muchos varones que habían venido aquí a ver. Había de todo, pero me gustó porque sobre el final yo decía, bueno, las familias se van a ir temprano. No, estaba lleno de familias, lleno de chicos divirtiéndose. Los chicos obviamente miraban un poquito más alejados las familias, pero porque en el centro había mucho pogo.
0: Mucho pogo, claro.
1: Y yo digo, bueno, cuando venía la policía y nos iba diciendo el parque está cerrado, yo dije, ¿cómo va a hacer la policía para sacar toda esta gente?
0: Claro.
1: Ahí es medio complicado ese momento, el momento en el que cierra todo. Bueno, aparecieron seis, yo te voy a describir la escena. Aparecieron seis policías, imagínate los policías de Dallas. Policías de Dallas están todos vestidos de negro,
0: ¿sí?,
1: con un sombrero de cowboy.
0: ¡Ah!
1: Porque no nos olvidemos que estamos en tierra de cowboys.
0: ¿Puedo preguntar tamaño? ¿Bastante grandote los muchachones?
1: Sí, no. Bien. Solamente los policías eran grandotes, sino que estaban en caballos. En unos caballos que yo, en mi vida, mira que he visto muchos caballos. He ido muchos años a Jesús María, tengo familia en el campo. En mi vida vi un caballo de ese tamaño.
0: Tan grande.
1: Muy grandes los caballos, tenían unas patas así gigantes, muy grandes esos caballos. Bueno, seis caballos, era una escena de cowboy, ¿no? Estaban todos los argentinos, los que quedaban, los manijas juntando la basura. La escena de los seis y empezaron a avanzar, ¿viste? Y ahí obviamente vimos los caballos, la gente se corrió hacia los costados.
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1: Semana, antes que empezara, bueno, pero ahora está prácticamente imposible. Yo les preguntaba, bueno, ¿cuánto estás dispuesto a pagar por una entrada?
0: Claro.
1: Y todos te decían, no sé, porque al último te agarra ahí esa desesperación y decir, ¿para qué vine acá? Si quiero entrar a la cancha y capaz que pago un poquito más. Muchos me decían, bueno, máximo 1.000, 1.200, pero estaban más caras. Bueno, y las de Miami directamente incomprables. De Miami, no sé, nos enteramos que había entradas de 4, 5, 6 mil dólares.
0: Claro, no.
1: Así que
0: exorbitante los precios. Pero bueno.
1: La verdad que sí, está complicado conseguir entradas. Pero bueno, también los que no consiguieron entradas se pueden ir al FanFest, que está al lado del estadio, ahí a unos metros. El tema es que el FanFest también ya está agotado. El FanFest tenías que sacar tu ticket antes, es gratis, pero tenías que reservar tu lugar, también está agotado. Pero bueno, hay distintas pantallas en cercanías del estadio, algunos bares muy grandes, importantes, en donde seguramente se va a reunir muchísima gente.
0: Qué hermoso, Day, qué hermoso todo lo que se está viviendo. Y por supuesto, Radio Popular no podía faltar. Santiago todavía ya está en viaje hacia allá. Así que el viernes que viene, la gente que no puede entrar, o que ponga la pop, o que escuche la transmisión de Cadena 3, que se mete en algún bar, en algún lugar ahí, pero lo importante es hacer el aguante desde allá y desde acá la Popo, por supuesto, trasladando a todo lo largo y a lo ancho de la República Argentina lo que ustedes nos cuentan, lo que están viviendo, lo que les pasa. Así que bueno, a disfrutar este hermoso viaje y a seguir ilusionando. No, ¿está ilusionado usted, señorita Diana?
1: La verdad que sí, imagínate que yo no estuve en los otros partidos, así que este es mi primer partido de Argentina al que voy a estar yendo en este Mundial, así que sí, estoy ilusionada. Sobre todo porque el otro día estuvimos en el partido, fuimos al estadio, al AT&T Stadium, cuando fue el partido de Japón y Suecia, y ver lo impresionante que es ese estadio, lo grande que es, Y bueno, imagínate en ese momento me emocioné viendo los japoneses cantar. Imagínate hoy que va a estar lleno de argentinos.
0: Claro, no. Se nos va a llenar el alma. Bueno, mande video de eso, de ese momento en el que se escucha el vitoreo y el grito de todo el estadio del día de la fecha. Dai, te dejo tranquila. Te quería molestar un ratito en tu momentito libre para que me cuentes cómo fue lo de ayer, cómo se prepara la popu para el día de la fecha. Y bueno, más tarde yo voy a estar en el aguante. Así que si querés, si se puede algo, mándame. Lo que seas, es siempre bienvenido para el aire de la 92.3.
1: Seguramente, Conrad, nos conectamos después de las 8, que va a ser un ratito antes de que comience el partido.
0: Perfecto. Ahí charlábamos con Dayana Terradas, nuestra enviada especial que estuvo en el banderazo en la noche de ayer. Va a estar esta noche en el partido del Mundial y, por supuesto, toda la fe para la selección argentina.

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su visera desacatado. Tiki tiki tiki riquiti. Entra en una farmacia. ¡Qué tema! ¡Qué temazo! 25 rosas que acaba de meter, hermano. Por Dios, me llevaste desde Estados Unidos a Córdoba de vuelta, mamío. Bueno, a ver, me llega este mensaje con un reclamo, con requerido. Te escucho desde Crans, Montana, Suiza. Voy a googlear a cuánto queda Crans, Montana, Suiza desde acá. En este momento lo voy a buscar. A ver, tiki, abrir en mapas. Yo quiero saber la cantidad exacta de kilómetros, la cantidad exacta de kilómetros que tenemos, cómo llegar. A ver, ponemos cómo llegar.

vamos a ver a cuánto estamos de Suiza. ¿A cuánto está la República Argentina de Suiza? A ver, estamos esperando. Tiki tiki tiki tiki. Bueno, ahí lo calculamos. Como siempre, haciendo el aguante, y gracias a ustedes, estamos a... me siento como en casa. A pesar de estar... Ahí está, justamente, con Rob buscando y no le dando mensaje. Qué papanata que son. A pesar de estar a 12.000 kilómetros, no es por pelear. Pero decile a la DA y a los chicos que se van para allá, que no es que eso, que hay mucha diferencia entre el fernista italiano y el argentino. ¡Chamullo! Hace más de 3 años que vivo en Europa y la diferencia es mínima. El italiano es apenas más dulce, nada más. Tampoco está pensado para tomarlo puro. Tiene la misma graduación de alcohol, pero bueno. Acá los argentinos se aprovechan de ese mito y ese marketing y te venden el fernet argentino al doble que el italiano. Te saluda el Ramiro de Barrio Las Flores, hermano, y el hincha de Talleres y el cuartetero más famoso de Suiza. Gracias por la buena onda de siempre, hermano. Bueno. Vamos a hacer lo siguiente, Ramirito. Si algún día yo me voy para Suiza, yo te tiro un mensaje, hermano. Me llego ahí, no sé qué haría yo en Suiza o cómo puedo llegar yo a Suiza, pero algún día voy a Suiza y yo voy con un aguilucho abajo del brazo, así, abajo del brazo, de la Fratelli, la misma, el original, pero comprado acá, en la República Argentina. Y vos pones uno allá, y lo probamos puro, y lo probamos con Coca-Cola, y le metemos, y lo probamos. Todo esto, pero todo esto contenido 100% periodístico. Peligroso también, pero periodístico el contenido, periodístico.

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0: Hola Conra, ¿cómo estás? ¿Podrá pasar el tema Entre el Cielo y la Tierra, versión cumbia, en el streaming La Juntada de los Artistas? En Buenos Aires lo interpretó el trío Sierra Maestra. Está en YouTube, muchas gracias. Bueno, perfecto, vamos, programa Manding.
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0: Más vale, mi hermano, cuando quieras te llegas. Más que bienvenido. Vamos a hacer una cosa. Vamos a mezclar las dos botellas de Fernet. Vamos a preparar dos vasos o jarras. Vas a cerrar los ojos. Y después cuando pruebes, no te vas a dar cuenta cuál es el argentino y cuál es el italiano. ¡Abrazo grande, crack!
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0: Ah, bueno, bueno, degustemos los dos sin taparnos los ojos, sin nada. No, así nomás, claro. ¿Para qué vamos a hacer tanto circo?

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0: Claro, con un champán cordobés, con un Fernando. Conrado el Ramiro, me parece que lo conozco. Es bien el levecero. Mándale saludos. Y se golpea el pecho. De levecero a levecero. Javier Vargas. ¿Y usted, Javier Vargas, de dónde está? Bueno, bueno, Qué lindo que se conozcan todos con todos ustedes. Unos impresentables. Hermoso programa. Saludos a todos los chicos de Farolito Tango Show. Se pasaron ayer con su espectáculo de tango en San Luis. Y también para Sonia, que está lavando la ropa, si pueden poner un tema de la conga. Muchas gracias.
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0: A ver qué me dicen por acá. Mándame un saludito, hermano. Soy el Jungla. El Jungla y Ribadero, que andan laburando a dos manos, papá. Pero ¿cómo a dos manos si son dos? Si son dos, tienen cuatro manos. No sé que a alguno le falte alguna, pero tienen que estar laburando a cuatro manos, muchachos. Hay uno que no está haciendo nada. De paso, pasate un tema de Ulises. Gracias, mi hermano. Qué lindo escucharte. ¿Cómo le va, don Jungla? ¿Todo bien? ¿Todo bárbaro? Santi, para los LB0, dale, papá. 12:31 en la República Argentina, dale. Que se funda, sí, prendamos el fuego ahora y que la previa arranque temprano, ¿qué más? ¿Para qué nos vamos a quedar con las ganas, che? No tengo que cantar, porque, ¿eh? No cantes más, Conrado.

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15: 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Chicos, ¿qué les pasa? 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

0: 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Y me voy de vuelta de viaje, porque lo tengo a Mauri Coccolo, al Mauri con el que compartimos ahora cada vez que escribo y que armo el guión a puño y letra con lapicera, me dan ganas de tener la misma lapicera durante mucho tiempo. ¿Cómo le va, Mauri?
1: ¿Qué tal, Conrado? ¿Cómo estás? Buenos días. Un abrazo grande para todos. Muy bien, espectacular. Ya listos para ir a la cancha esta noche. Noche de Argentina. Acá son 2 horas menos. Van a ser las 21 todavía con los últimos rayitos de sol. Porque, bueno, hasta muy tarde todavía está de día acá en la ciudad de Dallas esperando por el último partido de Argentina en esta fase de grupos.
0: ¿Cómo se prepara la Argentina para esta noche? Bueno, sabemos que no va a jugar Lionel Messi. Pero, bueno, contame un poco, poneme un poco en contexto deportivamente. ¿Va a hacer algunos cambios? ¿Va a probar un equipo alternativo, Lionel Scaloni?
1: Es el partido, Conrado, número 99 de Scaloni como técnico. El próximo va a ser el 100, obviamente, y el décimo de mundiales. Los 7 de Qatar, 2 de ahora, este el tercero, décimo partido de mundiales. Es la primera vez que no juega por nada. Porque literalmente no cambia nada el partido de hoy. No modifica la posición, no modifica el rival del próximo cruce, no modifica tampoco situaciones internas, porque los que son titulares, son titulares. Puede haber alguna duda, por ejemplo, entre Otamendi y el Cuti Romero, que viene con una lesión y no se termina de recuperar. Otamendi va a jugar hoy. De todas maneras, ayer hubo buenas noticias sobre la evolución del Cuti, pensando en el partido del viernes de la semana que viene en Miami contra Cabo Verde. Va a ser un equipo, se supone, con mucho suplente, entre comillas, el Dibu Martínez en el arco. Puede haber una duda en el lateral derecho, si juega Montiel o juega Molina. Otamendi, Senesi, Tagliafico va a ser la línea de fondo. Está difícil armar el medio, pero podría ser Giuliano, Palacios y Lo Celso. Podría jugar el Colo Barco o Nico González. Y en el ataque pondrá los dos nueve, cosa que no ha hecho casi nunca Scaloni, Julián y Lautaro. La otra opción es que juegue Julián, que Lautaro vaya al banco y que entre Nico Paz. Bueno, hay mucha duda, Conrado. Imagínate que es la primera vez que Scaloni va a poner un equipo 100% alternativo. Ayer confirmó solamente dos cosas: que Messi no va a jugar y va al banco, y que puede llegar a hacer algunas pruebas en cuanto al sistema, y eso genera por ahí alguna duda. No sea cosa que lo ponga Giuliano Simeone a jugar de carrilero y salga con tres defensores, que podría ser la otra alternativa. Por lo tanto, vamos a tener que esperar un poco más para saber el equipo que va a poner Argentina esta noche.
0: Por supuesto, bueno, pero es un partido en el que lo vamos a poder disfrutar. Obviamente que a nosotros, a los futboleros, al que está con la remera, le gusta por ahí un poquito esa mística del sufrimiento y de tener la presión de... Claro, claro. Pero bueno, va a ser un partido para disfrutarlo. Hay que verlo en la selección. Seguimos en clima mundialista. Hay muchos partidos antes, después, para seguir viendo. Y bueno, creo que todo va a estar puesto en foco a partir de mañana para lo que va a suceder el viernes con el rival. ¿Cómo es el rival del próximo viernes en Miami?
1: Cabo Verde, un equipo que clasificó sin haber ganado, empató los 3 partidos, sobrevivió al grupo de España y de Uruguay, ese es su gran mérito. Tiene un arquero que la rompió contra los españoles y es su gran figura, Bocinha, una isla de 800.000 habitantes. Uno de los jugadores un día mandó a través de LinkedIn su perfil y lo llamaron, le dijeron, ¿querés venir a jugar? Han hecho excursiones, pero de verdad, excursiones con los jugadores para que conocieran Cabo Verde, porque la mayoría son de ascendencia holandesa o francesa, europeos, casi todos ellos, obviamente con raíces en Cabo Verde, y por eso pueden jugar defendiendo la bandera de este país africano, el más chiquito de los que compiten en la Copa del Mundo, y de repente se encuentra jugando con Argentina, y te armo este camino: 16avos de final Cabo Verde, 8avos de final puede ser Egipto, que se clasificó, o puede ser Australia, que ya estaba clasificado, no es una locura. Y 1/4 de final, por ahora el único rival que está en ese lugar del cuadro confirmado es Suiza, pero tampoco sería un rival muy bravo el de 1/4 de final. Recién aparecería en semifinales un Brasil o un Inglaterra. El cuadro para Argentina ha quedado bastante amigable.
2: Portugal puede ser.
0: Vamos nomás.
2: Si ganó o Colombia.
0: Bueno,
1: así que veremos.
0: O sea que lo que se está dando es bastante interesante. Es un mundial en el que se ha ampliado el juego, se han dado otros cruces, se han abierto, se han sumado cantidad de llaves. Es un mundial más largo, pero no vamos a decir que tenemos el camino allanado, porque jamás hay que confiarse.
1: No,
0: pero son partidos
1: que te dan a Cabo Verde y se terminó la historia. Chau la especulación.
0: Guarda, pero no hay que entrar confiado nunca a la cancha. Bueno, Mauri, ¿cómo se prepara usted? ¿Cómo se prepara el equipo de Cadena 3 y de la Popu para esta noche? ¿Hay transmisión? Cuénteme, ¿a qué hora arranca la previa?
1: Tenemos previa desde las 4 de la tarde, después los partidos del día, por supuesto que son muy importantes. Hoy Portugal, Colombia, son duelos trascendentes porque además son posibles rivales de Argentina de clasificar, caerían del mismo lado del cuadro, cosa que no pasó con Bélgica. Nosotros estuvimos anoche hasta las 2 de la mañana con Bélgica, que terminó goleando, saliendo primero y se fue del otro lado del cuadro, es decir, posible rival de Estados Unidos en un hipotético cruce para adelante. No vino por el lado de Argentina-Bélgica, y después sí, ya 4 horas antes del partido, a pleno con la previa, todo desde el estadio, un estadio que va a estar repleto por hinchas argentinos, aunque no tantos son argentinos, sino que muchos de ellos siguen a la selección argentina sin ser necesariamente argentinos.
0: Claro, disfrutan como nosotros, como se vive el fútbol argentino. Aparte están viendo al último,
1: a Messi,
0: a Messi, al último campeón, ven a un astro del fútbol en la cancha, que bueno, sabemos que esta noche va a tener un despliegue distinto. ¿Cómo el equipo más encargado de la transmisión, del deportivo? Recién charlábamos con Dayana Terrada, que estuvo en el banderazo. ¿Fue alguno al banderazo? ¿Se chocaron con algún 70-30? ¿Comieron un chori?
1: Ayer estuvimos primero en la llegada del plantel de la selección argentina al hotel. Ahí nos encontramos con mucha gente, muchos cordobeses, oyentes de la Popu, por supuesto, que estaban ahí, nos saludaban. Después nos fuimos al banderazo y ahora ya, bueno, anoche a mí me tocó Bélgica, dormimos un poquito más hoy y ahora ya estamos listos para dentro de un rato, 2 de la tarde, hora de acá, 4 de la tarde, hora de allá, nos vamos para la cancha.
0: ¡Qué bonito! Bueno, Mauri, lo libero nomás, escucho que van, que vienen, pero las transmisiones se vienen escuchando excelente y siempre la información de la mano del equipazo que tiene Cadena 3. Ya llega Colorete, ¿eh? Ya está por llegar Santiago todavía, así que me lo aguantan ahí.
1: Lo esperamos, por supuesto.
0: Bueno, con Mauri, muchísimas gracias por el tiempo, saludo a todos los chicos allá y éxitos en la transmisión del día de la fecha.
1: Chau, chau, Conrado, abrazo.
0: Mauri Coccolo, por supuesto, haciendo la previa, contándonos más la perspectiva deportiva del partido de esta noche. Un partido que no vamos a decir que hay que bajarle el precio ni nada por el estilo. Hay que verlo, hay que aguantar a la selección, porque ahí está Radio Popular.
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0: Walter Olmos con el retro para volver.
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3: 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Hola, buenas tardes, cabeza de cuero de oveja. Acá estamos escuchando. Pasa un tema del Loco Amato que a mi chiflada le gusta mucho. Soy el estúpido de Argüello. Tengo una pregunta, ¿por qué no está Núñez con vos cada vez que lo cubrís al colo? No, porque por ahí a Núñez me lo llaman para otras cosas. Por ejemplo, hoy tiene cobertura de party.

Un saludo para mi viejo Carlitos, que está escuchando en el Polo 52. Le regalamos una radio, así que anda chocho, que lo puede escuchar. ¿Cómo se llama el viejo? Dígame. Bueno, gente linda, gente bella, gente hermosa, bellezas de bellezas, hora 12:59, nos tenemos que ir, nos tenemos que retirar, así pasó, los populares de sábado, vamos a estar aquí bancándole todo el kiosquito al señor Santiago Tobías Llanola, por supuesto, vamos que venimos, gente linda, nos volvemos a encontrar conmigo hoy a las 8 de la noche para hacer el aguante, los espero, Los espero y hagan la previa con la Popu, dale que hagan la previa con la Popu. Voy a estar adelantando el bloque de La Mona. Tengo un bloque de Jiménez todos los sábados de la noche. Escúchame acá, escúchame acá. Me voy, gente linda, gente bella, gente hermosa. Se acabó lo que se daba. Me retiro y me retiro con él, por supuesto. Chau, chau, chau, chau, chau, chau, chau, chau.

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7: Top popular del fin de semana. ¡Qué bonito! ¿Cómo les va? ¿Cómo anda usted? ¿Cómo le va? ¿Cómo le va? ¡Qué bonito, qué bonito! Aquí estamos arrancando en la Popu 92.3 y su gran cadena popular. En todo el país saludando con todo el equipo de la radio. Ahí está Dieguito Barrios Durán. Con toda la musicalización. ¿Quién les habla? Con la alegría y la felicidad de un nuevo programa, de un nuevo fin de semana con ustedes. Ulises Llanos para acompañarlo.
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1: 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Un abrazo para el amigo Chori, el Chori Mercado.

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3: No somos muchos, no somos pocos, pero estamos todos locos.
4: Sí, sí, sí.
3: No somos muchos.
4: Señoras y señores, queridos amigos, arrancó la Fiesta Popular. ¿Cómo estamos?
3: Estoy sufriendo esquizofrenia.
4: Juntos hasta las 5 de la tarde, desde Córdoba y para todo el país, con esta jornada del sábado 27 de junio. Jornada mundialista. ¿Cómo hacemos esta noche? ¿Ya tienen sede? ¿Están siguiendo alguna cábala? ¿Se cambia la sede en este partido o no se cambia la sede? ¿Se sale a festejar después del partido? Mirá, claro, después, más o menos, claro, 12, muy bien. Bueno, qué bonito. 19 minutos de la hora 13. Arrancando con ustedes, desacatado, superestrella también, la música de Migrantes, la 5. Activado el mensajero plus de la cadena popular, el chat en vivo de YouTube. Soy Nico de Norione, Buenos Aires, aguante la Popu, vamos la selección hoy. Ulises Pasalgo de Germain para los panaderos de la panadería Santa Teresita, allá de Bragado, en la provincia de Buenos Aires.
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4: Desde España, Alicante, está Rosa. Desde Cosquín, Alto Cementerio, un abrazo. Hola, buen sábado para todos. Un saludo para mi esposa Mara, que está por cocinar empanadas criollas. La amo, de parte de Carlos. Lindo, lindo, lindo. Buenos días. Hoy los encontré en mi dial de mi radio. Son geniales. Hacía mucho que no los escuchaba. Adriana de Tandil. Adriana, bienvenida nuevamente, entonces. Vamos, vamos, con alegría, con alegría. Para toda la gente que está como Adriana, que nos ha encontrado nuevamente en el dial, y ya está en Tandil, Tandil, provincia de Buenos Aires, si no me equivoco. Escucha, Adriana, el próximo tema es para vos.

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Qué bonito, qué bonito, chicos, arrancando de esta forma con Qué Locura en la Cara Aventura. Antes también la música de La Barra, cantaba la Pepa, tema del recuerdo, Dime Qué Haré. Se vienen los elegidos de Dieguito Durán. Uno por hora. Los elegidos de Dieguito Durán para hacer la previa para el partido de Argentina, con ritmo, con alegría. Atención, Barrio Congreso, habrá corte de luz de 13:30 a 18:30 horas en la zona de Barrio Congreso. Atención, Jofre Norte, Jofre H, zona rural aledaña, de 13:30 a 17:30 horas, corte de luz por poda sobre red aérea de media tensión. Información de servicio de la mano de PEC, queridos amigos, a prepararse con los cortes de luz.

Pauli, buenas tardes. Qué hermoso está el día. Vamos a Argentina, que hoy ganamos. Pasame el tema de Desacatados, mueve el popozao. Llegando a la estación General Pasos, mi compañía, besos. Desde San Juan te saluda Elio. Saludos a la familia Castro, Maya, Godoy, reunidos en una locriada. ¡Ay, qué bonito! Aguante la popo y Messi. Arajo, acá de Mendraza. Pájaro, confianza. Saludos a la frontera, Fortini, Forniere, Dorri, Matienzo. Bueno, Ulises, buen sábado para vos y la producción. Pasamos un enganchado del loco para terminar de laburar en casa. Mandale un saludo al amor de mi vida, Joana. ¿Cuántos mensajes, chicos? ¿Cuántos mensajes? Por todas las plataformas. Acá me dice saludos, Ulises. Me dice Iván. Acá me da inspiración su música para arreglar la bici. Siempre, siempre con ritmo, con alegría. Vamos, vamos, vamos, vamos. Un abrazo a la gente de San Pacho. Ahí está el amigo Flavio Daniel Díaz Tarifa. A la gente de San Pacho y la región que nos escuchan allá en la emisora integrante de la cadena popular Radio Estrella San Pacho 89.5. Un abrazo muy grande, le mandamos un beso. Cámbiame, cámbiame, cámbiame, cámbiame la música.

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1: Levantando, levantando, levantando con la Fiesta Popular Marrita de San Luis Capital. Estoy feliz de que sea mi compañía en el trabajo. Un saludo a la distancia y vamos a Argentina para Marita. Un abrazo grande.

lo nuevo. Siempre sonando en la popu, Los Herrera, Corazón de Piedra. 48 minutos de la hora 13 en la República Argentina. Acaba de venir Dieguito Durán y me dice: ya tengo preparados los elegidos. Ya tengo preparada la selección para ir musicalizando este sábado en Córdoba y el país. Ha preparado, mira, ya ahora vamos a cerrar con uno. Vamos a ver si en la próxima hora cerramos o lo ponemos a la mitad. Ya vamos a ver cómo vamos acomodándolo. Pero acá me ha preparado, no, espectáculo, ¿eh? Feliz sábado, Uli, hermoso día en Villa Mercedes. Quisiera escuchar Herido de Germán. Un abrazo. Que tengas lindo día. ¿A qué hora juega la Argentina? Besos y muchas gracias. Bendiciones, me pide Silvia. A la hora 23, por supuesto, transmisión de la cadena 3 Argentina. La cadena 3, la radio del mundial. Con toda la previa, desde las 9 de la noche lo están con la gran previa. La cadena. Desde Arroyito, Coro, un abrazo grande. Daniel Romero, soy Liliana, te escribo de San Juan. Acá estamos en la casa de Mariela y el negro en familia por comer un rico locro. Te mandamos un gran saludo de San Juan, querido. Le mandamos un beso.

0: Hola, Ulises, buenas tardes. ¿Cómo estás? Acá estamos escuchando. Soy Santi, de la mejor ciudad de Carlos Tejedor. Soy fiel oyente de La Popular. Os escucho en la primera 89. Punto, bueno, 89.q, me dice. De Mario Busto. Un abrazo muy grande. Mandamos un gran cariño en Córdoba y el país, sonando la gran cadena popular. Preparándonos para esta noche. ¿Cuál es la picada? ¿Cuál es la, qué se pica para esta noche? A la, bueno, ya. A ver, el asadito. ¿Tempranito? ¿O cómo hacemos? ¿Cómo viene la cábala del asado esta noche? ¿Antes de las 23? ¿Después de las 23? ¿Temprano? Que juega la Argentina, se reactiva la ¿cómo se llama? La venta de carne. El asado a full, las carnicerías. Las promociones de picada, salamito, queso con agujerito. A través del mensajero Plus de la cadena popular, el chat en vivo de YouTube. Fiesta popular del fin de semana.
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0: ¡qué bonito!
1: Traigo, venimos de Montreal, amigo, no te cortes.
0: Vamos, vamos, arriba, arriba. Con ritmo, con alegría. 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

0: bien, qué bonito, un poco de bien con la música de Callejero Fino y Meta Watch para la gilada con sentimiento mundialista, queridos amigos, los elegidos, la selección del Dieguito Durán. Eso, eso, alegría, alegría.
1: Bueno, carabineros,
0: y con esto nos vamos a las noticias.

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0: arriba, arriba. Los Caligaris con la Mona, todos locos.
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0: La música también de la mano de Chévere. A una joven señora lo que iba sonando. Señora, no se piense retirar.

0: Vamos, vamos con los Palmeras. Vamos a Argentina, vamos a Santa Fe. Desde Ercilia, Santa Fe está Sara. Saludos a mi mamá Gaby, mi nonita Graciela de Capitales de la Playosa. La saludo a su nieta Malvi. Un tema de Pelusa puede ser, Uli, gracias. Te escribo de San Juan, acá estamos en la casa de Mariela y el Negro. Un abrazo muy grande. Desde Río Grande, José, mientras cocía un arroz amarillo con carne, pasaba algo del príncipe Germaina. Qué lindo, cuántos mensajes, ¿eh? Bienvenidos todos, ¿cómo les va? Acá el amigo Nicolás me pide algo del Loco. Está Solcita, bendiciones, vamos a Argentina, para saludos para Ulises y la fiesta popular. Este mazo, el Negro Videla, buenas, buenas.
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0: Bueno, en esta nueva hora también tenemos los elegidos, la selección de Tiquito Durán. Sí, vamos a ver uno por hora, uno por hora. Queridos amigos, esta mañana me tocó salir en vivo por Cadena 3, el programa de Caro Amoroso, en Buenos Días Argentina, Buen Día Argentina. Los objetos más insólitos que se han olvidado en taxis y autos de aplicaciones de viajes, se hizo un ranking a nivel nacional. Yo creo que todos en algún momento se nos ha perdido algo en el taxi, en el Remis, en el Uber, en el Didi. Aquí no se le ha caído algo, por despistado, por dormido, por chupado. También perdés la vergüenza, ¿no? Y la dignidad algunas veces. Ay, Dios mío. Bueno, hay un ranking acerca de los objetos que más se pierden. Entre ellos, los objetos más olvidados por los argentinos son los celulares. Como puesto número uno, segundo puesto las llaves, las billeteras y también después ropa. Hay gente que pierde ropa, que pierde camperas, que pierde suéteres. Hay un caso muy interesante que un pasajero se olvidó 7 kilos de manteca dentro de un vehículo. Y otro había perdido el traje que había alquilado para la boda, para un casamiento. Oh, tremendo. Bueno, celulares y llaves son los elementos que más se recuperan. Se han devuelto muchísimas veces. Creo que lo que pasa es que cuando tenés un pantalón que tiene un bolsillo bastante profundo y se te escapa por ahí, es más o menos eso. ¿Sabes cuál es el día que más objetos se pierden? El día del amigo y el día de los enamorados. Es el día que más objetos se pierden arriba de los vehículos. Bueno, muy bien, muchas gracias. Muy amable esta noticia insólita de color. 19 minutos de la hora 14 en la República Argentina. En el Mensajero Plus de la cadena popular, en el chat en vivo de YouTube. ¡Que suene, arriba las palmitas!
2: Muchachos, arriba las palmitas.

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música de Maggie Olave con Rocío Quiroz, la de la paloma. Hoy 27 de junio se está conmemorando el Día Nacional del Boludo. Esta iniciativa en Argentina y las razones por las cuales se ha viralizado. 27 de junio, Día Nacional del Boludo. Un homenaje a todos aquellos que por tratar de hacer las cosas bien, les salen mal. Por ser honestos, seguir las normas o buscar el bien común, terminamos siendo objeto de burla y desprecio por parte de compatriotas mucho más vivos y elocuentes. El 27 de junio de 1806, las autoridades del Virreinato del Río de la Plata, con el ímpetu de hacer bien las cosas y generar el diálogo, terminaron entregando Buenos Aires a los británicos. El virrey Sobremonte, nuestro primer boludo patrio importado directamente de España, abandonó la capital y se retiró a Córdoba. Aseguraron los fundadores de este día. También explicaban que querían convertir el día en feriado nacional y pedían una firma virtual para elevar el pedido al Congreso. Esa página no funciona, pero quedó instalada como efeméride nacional. El término boludo, al igual que pelotudo, proviene de la época de la Guerra de Independencia de las Provincias Unidas del Río de la Plata contra las tropas españolas. Según indican los sitios dedicados a la historia, en la primera fila solían tener lugar un grupo de criollos con mucha habilidad para manejar grandes piedras atadas con tiento y boleadoras. A falta de armas de gran porte, utilizaban esas pelotas para atacar a los caballos de los realistas que al desestabilizarse caían en el piso y luego eran atacados por otras filas. Al principio era sinónimo de alguien con mucha valentía y habilidad, pero que luego fue utilizada con el significado de no seas tonto, no te pongas en la primera fila de la batalla para que te maten. Bueno, muy bien, queridos amigos, la efeméride del día de hoy, este Día Nacional del Boludo. Minutos de la hora 14, tenemos como siempre las recomendaciones de cine, tenemos también entradas para regalar en minutos nada más, tenemos buena música, la selección, los elegidos del Dieguito Durán, los nuevos estrenos, todo, tenemos el patio de Luli, por supuesto, a la hora 15:30 aproximadamente, un patio bien argentino, preselección.

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40 minutos de la hora 14. ¿Dónde está la justicia? La música de Megatrack. Buenas tardes, Zulia, hermoso de mi corazón. Te escucho como todos los sábados con el parlante a todo lo que da. Mientras preparo una pasta frola. Que tengas lindo fin de mil cariños y besotes. Cindy de Venado Tuerto, Santa Fe. Uli, buenas tardes, hermano. Acá tomando un vino con Sprite mientras escucho la radio. Después a jugar las bochas. Soy Cachilo de Barrio Loza. Pasé el tema, no se ve. Buenas tardes, soy Nidia de América. Bueno, ¿sale algún tema, Ulises? Bueno, todos los sábados te escucho. Saludos. ¿Qué tema? El negro Videla, Ulises. Te cuento que perdí una apuesta con mi vieja. Yo decía que era del año 93. Ella me dijo, no, es de los 80. Y ella ganó, es del año 83. Tengo que pagar un Fernet. Muy lindo el programa. Saludos para mi viejita querida Inés Mena, la urraca de Córdoba. Te saluda. Se viene el patio del Unión. Minutos nada más en la próxima hora. Tenemos que ir presentando, chicos. Los elegidos de Dieguito Durán. Para hacer la previa mundialística, la buena música, el sentimiento popular. Éxitos de Sabroso.

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1: 7 minutos para la hora 15 en la República Argentina. Lanzamos sorteo, entradas para cines. 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Todos mandando cine, espacio, nombre completo y tres últimos del DNI. Escribe la mole por acá y me dice, para los cuadrados de Barrio Señor, que estamos comiendo un asadito de parte de la mole. Me manda una foto de la mole por acá. Tranqui Piola haciendo la previa con los chicos de Barrio Señor. Un abrazo, anda el Humberto Petito también, le mandamos un gran cariño. Pide Sebastián, pide Pelusa. ¿Cuánta gente conectada con la fiesta popular? Buenos enganchados, viejito de sabroso, ¿qué estás pasando? Soy Majo del pueblo italiano del sur de Córdoba. Uli, para el patio te pido Juan de la Calle por el chaqueño. Me pide Tomás. Bueno, cómo no, seleccionen, vayan pidiendo. ¿Qué ponemos en el patio de Luli el día de hoy? Ya ponemos ahí Juan de la Calle por el chaqueño. ¿Qué más? La semana pasada fui a ver Toy Story, Ulises, Toy Story 5 junto a mi hija y mi señora. Yo tengo 34 años, crecí viendo Toy Story, no te imaginas lo linda que es esa película. La super recomiendo, casi que se me cae un lagrimón recordando los viejos tiempos. Me dice José, no se me emocione, José. Y sí, los que somos de la generación del 90... 90 y pico, hemos crecido con Toy Story y la verdad que, bueno, han pasado tantos años, ¿viste? Increíble cómo pasa el tiempo y es muy cruel el tiempo, ¿no? Es muy cruel el tiempo. Y aquí estamos, con el pescado sin vender y a vender estampito otro lado. Va, más bien.

Bueno, bueno, bueno, bueno, bueno. Cinco minutos para la hora 15. Cámbiame la música.

queriendo un poco del conejito Alejandro. Poneme canciones de mundial, poneme canciones alentando a la República Argentina. ¡Vámonos más! ¡Play!

¡Qué lindo, qué lindo, qué lindo! Los Palmeras, Bombón Argentino, poneme la canción del Palmito, la cuarta estrella.

Bueno, un montón de canciones para la selección argentina que están sonando en este Mundial 2026. Las 3 de la tarde en punto. Cámbiame la música.

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La música de Carlita Lamana Jiménez sabe de paso. Los Ferrari, esto es Cuarteto y la novedad popular de la semana de la mano de Valentina Márquez, Valen Holguín y Olivia Wall. Sobria, no me aguanto, 19 minutos de la hora 15. Bienvenidos a esta nueva hora de fiesta popular. Para el patio de Luli quiero pedir la luna de aire, gracias. Luli, para el patio Chayero, samba de tu adiós de Martín Paz. Saludos desde Chilecito, qué tema. Amigo, buenas tardes, estoy escuchando desde tempranito. ¿Qué pasó? ¿Te mudaste a la Popo hoy? ¿Haces triple jornada? No, esta mañana nomás estuve ahí en cadena y después ahora en la Popo. Soy Fulvito de Joffre para la Peña, si se calla el cantor por guaraní, aunque sea un pedacito, hermano. Algo de los chalchaleros, soy Mercedes San Juan, gracias. Buen sábado, poeta de tormenta de vino. Estoy haciendo una bondiola a la cacerola para desmenuzar. Hoy cumpleaños mi hijo Gaby Rojo, el mecánico de moto de Remedio de Escalada. Va a ser un tema lindo, lo saludó su mamá, que lo ama con toda su alma. Pasa el tema que se enamora, pierde, banda 21. Juan de la Calle por el Chaqueño también estaban solicitando. No. En el patio de Luli, queridos amigos, que se abra, que se abra, que se abra nuevamente el patio.

Se abre nuevamente el patio de los sábados, el patio de los amigos. Señoras y señores, bienvenidos a esta nueva edición.

Y así, con esta canción, damos al cierre del patio de este sábado. Qué lindo que venga una tormenta, pero que sea una tormenta de vino.

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1: ¡Qué lindo! La fiesta popular del fin de semana. Estamos regalando entradas para el cine. 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
1: Minutos de la hora 15 en la República Argentina. Escuchamos la música No me arrepiento de este amor de Gilda, ante los elegidos del Dieguito Durán, la selección de Damián Córdoba. Solo quiero darte un beso. Ulises pasó un temite loco amato por el Guacho Poti, que estoy trabajando acá en Tucumán, soy de San Agustín, Córdoba. Pronto volvemos a casa. Hola, ¿qué tal? ¿Quién habla?
2: Mandale saludos a Chichiro Sánchez, a la suya, acá quieta la mona, ¿no? A la Patricia Sánchez, a Nerito Fiero, Nerito Fiero. Mandate un tema de la chumba, así me la bondara.
1: Bueno, bueno, un abrazo, querido. Quisiera escuchar a Jorge Rojas y el Chaqueño Palavecino cantando juntos, me dice Cristina. Bueno, será el próximo sábado. Aquí estamos en Barcelona, en una unidad que se llama Terraza, una ciudad que se llama Terraza, a 34 grados a las 8 de la tarde. Saludos a María, Micaela y a todos nuestros amigos allí. Soy Marcelo Brugia, Alfredo, aguante nuestro folclore y arriba Argentina esta noche a las 4 de la madrugada a full. Un abrazo, claro, ellos serán a las 4, van a ver el partido a las 4 de la madrugada. Qué lindo, qué lindo. Cuánta gente, cuántos saludos en Córdoba y el país, señoras y señores. Bienvenidos. Estamos casi cerrando esta hora. Estamos regalando entradas para el cine. Cine, espacio, nombre completo y tres últimos del DNI a través del mensajero de la radio.

Ya venimos con las recomendaciones para cines y series, ¿eh? Hoy vengo con unas recomendaciones, mamita querida. Traigo dos películas y dos series para recomendar. Como a las 4 y Chirola. He realizado un video de una mujer en Brasil que ha quedado detenida y acusada de abandono de persona luego de que su beba de un año fuera encontrada gateando sola en medio de una avenida en Brasil en plena madrugada. En el barrio Barramares, la localidad brasileña de Vila Bela, en la región de Grande Vitoria, el jueves por la madrugada, quedó registrado por las cámaras de seguridad donde se ve a una nena vestida solamente con un pañal desplazándose por la vereda sin ningún adulto cerca. Una vecina encontró a la beba sola y dio aviso a la policía. Al acercarse se dieron cuenta de que era una criatura. La recogí en medio de la calle junto a un repartidor y la entregamos a la policía. Dijo una mujer que debido a la poca visibilidad, primero pensaban que era un perro. Tras el rescate, la policía y los testigos registraron las calles cercanas en un intento por localizar a los responsables del niño. No encontraban a nadie. Registramos las casas vecinas para ver si había alguna puerta que estaba abierta. Consideraron varias posibilidades porque no parecía que viniera de una casa cercana. Horas después, la madre de la beba de 34 años se presentó ante la policía y explicó que se había ido a una fiesta con una amiga cerca de la medianoche y había dejado a la beba bajo el cuidado de su hijo de 15 años. Al regresar, notó que la pequeña ya no estaba en la casa. Ante estos hechos, la mujer quedó detenida en flagrancia por abandono de persona y derivada a una cárcel para mujeres de Cariacica. La beba caminó al menos 2 cuadras antes de ser encontrada. Tremendo el video que se ha viralizado. Esta beba de Brasil gateando sola en plena avenida porque su mamá se había ido a una fiesta. Cámbiame la música.

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0: Venezuela reporta 1.430 muertos tras los devastadores terremotos de esta semana. El número de víctimas mortales por los sismos en el país asciende a 1.430, según el informe del presidente del Parlamento, Jorge Rodríguez. La conmovedora publicación del hijo de Ernestina Páez tras la muerte de su mamá. La periodista falleció este viernes a los 54 años cuando un tren atropelló el auto en el que se conducía. Detuvieron a 6 limpiavidrios en Villa María y Villanueva. Fueron aprehendidos en cumplimiento de la nueva normativa sobre la actividad en la vía pública. Solidaridad. Lucas tiene apenas un año y necesita con urgencia un trasplante de corazón. El pequeño se encuentra internado en Buenos Aires desde hace 8 meses y su estado se agravó en los últimos días. Títulos del portal de noticias de la cadena 3 Argentina de la hora 16:02. La temperatura en la ciudad de Córdoba, 17 grados 2 décimas, humedad a 52%. Viento del este sureste a 9 kilómetros por hora y el cielo se encuentra parcialmente nublado en Córdoba.
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0: Abrimos nueva hora de fiesta popular. 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Ya se vienen los ganadores de las entradas para el cine y las recomendaciones para este fin de semana.

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6: Bien, pero más. 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

0: 12 minutos de las 4 de la tarde, pero qué lindo el zapallito, el hombre de la bolsa, los elegidos de la barra de la mano de Dieguito Durán, que suena en esta previa del Mundial. Estamos volviendo de la playa con Ana, estamos en Mallorca esperando ansiosa la selección, Sol el Peralta, aguante Córdoba, dice de Rafael, estamos paseando en Carlos Paz, pasó un tema, el Loco Amato, las cuarteteras desde Río Grande, el viejo Juan, saludos para Peluquería Bambi, Osvaldo Chichone, Ulises, muy buena la radio, acá escuchándote con mi mujer Flor y mis hijos Valen y Maite, saludos para ellos, pasó un tema de Simón, corazón sin cara, muy buena la radio, Ulises, pasó un temita de Loco Amato por el Guacho Poti, estoy trabajando acá en Tucumán, bueno, qué bonito, che. Un poco de los Caligaris con la Mona. Bueno, queridos amigos, recomendaciones de cine, películas y series. Hay una película, la primera película que vamos a recomendar, es una película vieja, es una película del año 1990. Estamos hablando que tiene cuántos años, querido. 90 y tiene 90 30 y tanto, 94 32. Bueno, más de 30 años tiene. No sé, no me anda la cabeza a esta hora. Nunca fui bueno con las matemáticas, ¿eh? Mamita querida, Dios mío. 36 años, ahí está, me gritan por cucaracha. La película es una historia clásica. Tiene un grado de violencia que, mamita querida, yo te diré la verdad, vi así un poco y me agarraba la cabeza. No. Fue estrenada el 17 de enero de 1991 en la República Argentina, pero fue creada en el 90. Es una historia de Stephen King. Un autor de un libro se recupera de un accidente en la casa de una admiradora psicótica que le exige que le escriba un libro solamente para ella. Bueno, la película trata de que este hombre iba a terminar el libro. Terminaba con uno de los personajes del libro. Esta mujer que lo encuentra accidentado lo lleva a su casa, justamente era una fanática muy obsesiva de él, se da cuenta que su personaje favorito desaparecía y ahí empieza toda una cuestión obsesiva, psicótica y violenta. Estamos hablando, señoras y señores, de la película Miseria, pero que se la encuentra en las plataformas digitales como Misery, con la Y al último, Misery. Es una de las películas recomendadas para este fin de semana, terror y crimen.
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0: Seguimos recomendando películas. Hace décadas que no nacen bebés en la Tierra y el mundo, excepto Inglaterra, que ahora es un estado totalitario, es un caos. Un hombre lucha por salvar a una joven embarazada mientras se ve inmerso en el conflicto entre el gobierno y los rebeldes. Se llama Hijo de los Hombres, película justamente ambientada en el 2027. Dos décadas de infertilidad humana han dejado a la civilización al borde del colapso. Se llama Niños del Hombre o Hijos del Hombre, película del año 2006, suspenso y acción.

0: Reiteramos entonces, Misery o Miseria es una, y la otra, Hijos del Hombre, Niños del Hombre, la otra película recomendada. Y en el ámbito de las series, les he traído esta recomendación. Es una miniserie, las que vamos a comentarles ahora. Por un lado, esta es del año 2025. Es una miniserie de televisión estadounidense con un drama criminal. Está muy interesante la miniserie. Se llama Task, Unidad Especial. ¿Sí? Tiene 7 episodios. Tiene lugar en los suburbios obreros de la zona de Filadelfia. Sigue un agente del FBI al mando de un grupo especial. Su objetivo es poner fin a una cadena de robos en casas de drogas protagonizados por un incauto cabeza de familia. Tiene una sola temporada, es el año 2025. Task. Unidad Especial es la miniserie recomendada también para este fin de semana. Y cerrando estas recomendaciones, ya la supe comentar hace un tiempo, la verdad que me encanta, es buenísima, tiene una sola temporada, es vieja, es del año 2001, pero la película, la historia, es muy atrapante. Ya la supe comentar, la vuelvo a recomendar nuevamente. Es la historia de los hombres de la Easy Company durante la Segunda Guerra Mundial, desde su formación en 1942 hasta la liberación de la Alemania nazi en 1945, incluido el salto en paracaídas sobre Normandía en 1944. La miniserie se llama Band of Brothers, o Banda de Hermanos. Es una miniserie que se emitía por HBO del año 2001. Se puede encontrar en algunas plataformas de streaming. Si te gustan las series bélicas de la Segunda Guerra Mundial, producida por Steven Spielberg, Band of Brothers, o Banda de Hermanos o Hermanos de Sangre, es la segunda miniserie recomendada para este fin de semana. 19 minutos de las 4 de la tarde, la vi, Uli, a Misery. Está muy buena la peli, la recomiendo. Pasemos un tema del Dani Guardia.
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0: Muy bien, me encanta. Seguimos con la buena música, seguimos compartiendo con ustedes la fiesta popular.

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26 minutos de la hora 16. Cine espacio, nombre completo y tres últimos del DNI. 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Ya en minutos sacamos ganadores. Cine espacio, nombre completo y tres últimos del DNI. A través del chat en vivo de YouTube, a través del mensajero plus de la cadena popular, deja tu mensaje participando. Mira la música de Sebastián El Duelo, la música también que venía de la mano. El más popular de ¡Qué locura! Mensajes borrados de ¡Está bueno! Y esto continúa, ¿eh? Haciendo la previa para la selección. Grandes éxitos en la Popu.

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lindo, el Toro Quevedo. Un poquito de su nueva canción, tanto, tanto, tanto, que también escuchábamos esta tarde en la fiesta popular. Muchos mensajes en las plataformas, en YouTube, en el mensajero. Mándale un saludo para mi gran amor Roxana de parte de Walter Robledo de Cama, un tema de Amato. Participo por los sorteos. Saludos a la señora de mis compañeros Federico y Gustavo. Soy Mónica Montero de Las Palmas, Zuli. Vos sabés que te escucho todos los sábados. Te cuento que se fueron a joder a su casa mis piratas de mis hijos y nietos. Uno se llevó mi banderita y canta Argentina. Dice, tiene 3 añitos. Me tiene loca. Apenas entra a casa, el papá le dice, anda, dale un beso a la abuela. Está Mónica Montero de Las Palmas, también del otro lado. Mucha gente en el exterior, en España. La gran cadena popular presentando grandes éxitos.

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1: 7 minutos para las 5 de la tarde. La música de Loco Mato, como un solicitado, me parece que... ganadores de las entradas para el cine, chicos. Emma Xiomara Carballo Nava 695. Emma Xiomara Carballo Nava 695. Y Fernando Riga 726. Pasen, por favor, después de las 5 de la tarde por Alvear 139 a buscar cada uno su entrada doble. Son varias hasta el 1 de julio, que sería el miércoles que viene. Nos vamos. Se acaba la fiesta popular.

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Es la música de Ian Lucas con Flor Álvarez. Te regalo amores. ¡Nos vamos! Sí, Pablito Molina, yendo a Cruz del Eje. Tengo un regalo para vos. Ayer le llevé el regalo a la gitana, pero ahora te toca el tuyo. Te mando un abrazo gigante. Es la Cuenca del Sol, hermoso programa. Bueno, Pablito Molina. ¿Cómo? Muy agradecido, muy amable. ¿Cuál será el regalo? Habría que ver cuándo nos encontramos. Te mando un gran cariño, Pablito, muy amable. Un abrazo, buen fin de semana. ¿Puedes repetir los ganadores? Me pide Vanessa, cómo no, repetimos, atención. Emma Xiomara Carballo, 695. Fernando Riga, 726, ganadores de las entradas al cine. Gente querida, les mando un gran cariño, un gran abrazo. ¿Quién les habla? Mi nombre es Ulises Llano. Nos encontramos nuevamente el día lunes a las 5 de la mañana para hacer Arriba la Popu. Ahora se quedan con Clave de Sol. Queda mucho más y mejor en la gran cadena popular. Chau, Dieguito Durán, un éxito, Los Elegidos.

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7: Que ya estamos en la próxima etapa del Mundial de Fútbol. Bueno, acá nada de suplentes, acá música, toda titular, fa y de la buena. Bienvenidos a Clave de Sol haciendo la gran previa.
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0: nosotros. Fuerte los aplausos.
1: Placer, hermano.
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0: Adelante, adelante, adelante. Qué temazo que vamos a cantar. Gracias por estar, hermano. Gracias, gracias. Cuando quiera, maestro.

0: respeto. Gracias. ¡Erad! Claro, los amigos de Cruzando el Charco con nosotros.
1: ¿Cómo andan? Hola. Yo hablando tanto de la previa del partido, de el himno nacional, del mundial que nos tiene emocionados, apasionados. No los saludé, pero qué mal lo mío. ¿Cómo están ustedes? Comenzamos Clave de Sol con Diego Barrios Durán en la producción musical. ¿Cómo anda, señor? El señor de los enganchados, que está por ahí también. ¿Cómo anda, señor? Dayana Terradas, que está en la dirección artística, pero está allá. Ella sí está viviendo face to face la pasión del mundial, porque está allá una de las enviadas especiales de la Popu con el turco y el colo que por ahí anda, ¿eh? ¡Opa! Mi nombre es Silvina Ledesma, hacemos Clave de Sol con ustedes. Del otro lado nos quedamos hasta las 20.

0: estaría buenísimo, pero buenísimo, buenísimo, buenísimo, que ustedes ahí nos cuenten cómo están a esta hora haciendo esa previa de partido. Sí, sí, sí, sí. Hoy si se sale, se sale tarde, porque el partido empieza a las 23. ¿Con quién vas a ver el partido? Claro, estaría bárbaro saber qué te vas a poner para ver el partido, si respetás la cábala, usás las mismas medias, la misma camiseta, qué sé yo. ¿Qué se va a comer? ¿Qué se va a beber? Coman y beban, que la vida es buena. Bah, coman y beban, porque realmente va a ser una fiesta. Sí, sí, va a ser una fiesta. Banda 21 cantando Amor para esta hora, primer sábado del invierno. Hemos tenido nieves, hemos tenido heladas, hemos tenido sol que poco ha calentado, para ser sinceras, esta semana sí. Yo tuve mucho frío, no sé ustedes, pero en la primera semana del invierno, con temperaturas bajas, acá no se sintieron tanto de verdad, porque el fuego, la pasión que sale desde adentro, ¡ah, oh, por fin! ¿Qué frío vas a sentir? ¡Olvídate!
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6: Estoy sufriendo esquizofrenia.
7: Mientras Juanito Ninzi en Monada canta Esquizofrenia, yo te cuento que estabas escuchando en Clave de Sol a Chipote con Damián en la voz cantando Si te vas.

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Veloso cantó soltero a esta hora de la tarde. El mensajero está que explota, ¿eh? Hola, sí, ¿cómo andás? Acá Marcelo de Altagracia. Se arma en casa de mi suegro esta noche. Con mis hijos, mis cuñados, hacemos empanadas. La cábala, la misma camiseta que tengo desde Qatar. Así que no tiene las tres estrellas. Claro, es verdad, porque... si es la misma, todavía no las habíamos ganado, las ganamos al final del mundial. Vamos a Argentina, dice Marcelo desde Altagracia, en el mensajero de Cadena 3. Soy Patricia, escuchándolos, veo el partido con mis hermanas, con mi mamá, hacemos una picadita y después tenemos chocolates de postre. ¡Oh, buena! Y por supuesto después bailamos, sí. No se sale, se queda ahí en la casa de la Pato. Pato, saludo enorme. Hola Silvi, yo creo que es una cuestión de edad eso de no salir cuando empieza el frío, ¿eh? Cuando yo era cuando yo era más joven salía y ahora no tanto. No me quemé, Diego, no me quemé, por favor. Así me siento yo, sola con mi voz, porque ustedes no me la hacen fácil. No me la hacen fácil para nada. ¿Qué necesidad de quemarme así, Diego? ¿Qué necesidad? Ya siento que se me ha caído el documento. Hola Silvi, soy Leo, desde Río Cuarto, escuchando. Hoy partido con los amigos. Choripán, Fernet. Ah, y no se puede hablar durante los 90 minutos del encuentro. ¡Oh, bueno! Soy Mónica de General Paz. Nos juntamos, mirá, mi papá, mis hijos y los nietos, con pizza casera y helado. El helado no va a llegar al final del partido, dice Mónica. En el entretiempo nomás sale el helado, Che, poco asado hasta ahora. Choripán, picadita, empanadas, pizza, nada de asado todavía para ver el partido. ¿Cómo están ustedes ya a esta hora haciendo la previa?

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pedido Claudio que quiere que se la dedique a él, porque es una canción que nos reconoce, que nos une mucho, somos hermanos en la fe también, y eso ha sido uno de los grandes regalos que me dio Biología, la hermandad con Claudio. Así que bueno, Claudito, esta canción es para vos, a pedido.

crecido tanto, tanto, tanto. Dice acá Aurora en el mensajero de la Popo que ha crecido tanto, tanto, tanto que le pasa lo mismo, ¿eh? No sale cuando hace frío. Le dejamos para otro momento, dice. Porque además es verdad lo que... Esto es cierto. Cuando una se pone grande no puede salir muy desabrigada. Tiene que salir como muy abrigada. Y las chicas más jóvenes salen, viste, con unos topsitos, unos shortsitos, unas polleritas. Y vos decís, ¿cómo? ¿Por qué? Yo con tanta campera. Sí, es verdad, tanta lana en el cuerpo. Cierto, cierto, es un buen apunte, es el de la ropa. Oh, te delata la ropa, sí. Si vos te querés hacer la joven y no te quedás en tu casa porque te hace frío y salís, te delata que te abrigás mucho. Sí, te delata. Antes te abrigabas poco, antes salías con la cabeza, el pelo mojado, y ahora nada. Nada de eso. Sí. He crecido tanto, tanto, verdad, verdad. Estábamos escuchando a Alejandro Severio en La Zapada, en un poco de ruido. ¿Qué le vamos a hacer? He crecido tanto, tanto.

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tanto a la Euge Quevedo en la ducha, me da la sensación de que me voy acercando un poco más a su tono. Dijo nunca nadie. Estabas escuchando Fusión Retro con otra gran voz, la de Lourdes Montiel, Talismán y de Música Ligera. Ya en un ratito les voy a contar la inchequeable de la tarde de Clave de Sol. Esta es bastante inchequeable porque es algo que está ocurriendo en Corea del Sur, así que excepto que alguien vaya a Corea del Sur o que tenga teléfono directo con Corea del Sur, esto es inchequeable, totalmente inchequeable. Me juego la cabeza que a esto no se los voy a poder dejar de tarea. No van a poder corroborarlo en la semana, nada. Va a quedar como una real inchequeable esta tarde. Me la juego, yo me la juego así, Diego. ¿Para qué voy a ir con menos? ¿Para qué voy a ser tibia? hoy va a ser una inchequeable real.

dicen en lo andido, Sebastián había sido elegido por Cari, si no me equivoco, en el mensajero de la radio. Apenas comenzamos este Clave de Sol, porque la lista nunca está lista, nunca está lista, y siempre ustedes aportan lo suyo. Me encantó, de hecho, tu aporte, Cari. Gracias por elegir siempre al monstruo, a Sebastián. El Seba, te dicen, el bandido.

están los Herrera por Mil Noches, recién acompañando a Qué Locura, al Chino, a su hermano. Y les mando un gran abrazo, un gran beso a los chicos de los Herrera, a Fede, a Fran, porque esta semana hemos conocido que van a cruzar el océano para cumplir un sueño. Van a presentarse en España, van a hacer gira en Europa en septiembre. El cuarteto cordobés se va al público europeo. Y a tantos argentinos que viven en Europa, que viven en España, y que cada vez que va un artista de Córdoba se prende de una manera impresionante. Así que los felicito, qué hermoso que va a ser eso, qué hermoso que va a ser Los Herrera en España. Lo han anunciado esta semana, así que nos colgamos a esa buena noticia. Acá cantaban con su hermano, con el Chino, en Qué Locura, por Mil Noches.

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1: ¡Eso! Para el amigo Luigi, que lo había pedido.

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1: 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Dale que va, neno, en vivo. No, no, no es que cantó en vivo acá en la radio. En vivo fue grabada esta selección y la seleccionamos para que suene al aire haciendo la previa a la selección. ¡Buah!
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1: Ya está. ¿Te sentís muy bien después de hacer una compra? ¿Te pasa que a veces estás triste, estás bajoneada? ¿Estás bajoneado vos también? Y toda tristeza se pasa si haces una compra. Decís, uy, me peleé con mi novio, me peleé con mi novia, ¿qué puedo hacer para sentirme mejor? Te compras algo, un perfume, una remera, algo para la moto, algo para el auto, un accesorio, un vaso, cualquier cosa. Pero te sentís mejor. Entonces, les voy a contar de qué se trata la inchequeable de hoy. Corea del Sur es el lugar del mundo en el que ocurre. Allí se ha hecho muy popular una tendencia digital conocida como sitios de dopamina. Escucharon, ¿no? Sitios de dopamina. Son tiendas en línea, o sea, son lugares, páginas de internet, en los que vos podés hacer una compra. Las páginas están diseñadas como si vos fueses a comprar. Hay muchas páginas, ¿no?, donde vos comprás, pero esta es especial. Porque vos elegís lo que querés comprar, simulás toda la compra, haces de cuenta que realmente lo estás comprando, y cuando terminás todo el proceso, en realidad no compraste nada. Es como una especie de compra falsa. Pero vos ya lees el artículo, te va a llegar en 5 días a tu domicilio, y sentís la satisfacción de haber comprado algo que querías, aunque en realidad no lo hiciste. No, esto es tremendo, chicos. En Corea del Sur parece que estas páginas, en las que haces toda la experiencia de compra, pero no gastás dinero real y no recibís ningún producto, se han viralizado y se han popularizado porque la gente que realmente necesita un empujón anímico hace la simulación de compra y levanta automáticamente el ánimo. Yo no te lo puedo creer. Vos entras a esas plataformas y podés comprar. Viste que hay muchas, por ejemplo, que son chinas, que vos entras y compras. O la de acá. La acá, la amarilla. Entrás, elegís un producto, llenás el carrito de compras. Hasta podés dejar reseña de un producto que vos supuestamente ya compraste. Podés navegar, podés hacer lo que quieras. Podés elegir cómo te va a llegar el envío a tu casa, algún punto, lo que sea. Pero en realidad no estás comprando nada. Es solamente una simulación. Pero cuando vos llegás al final de todo ese proceso, te sentís mejor, porque decís, uy, qué lindo, me compré algo. No te compraste nada. No, no, no. Esta sí que es inchequeable, ¿eh? En Corea del Sur, a vos te pasa. Te sentís mal, te compras algo y te mejoras el ánimo. Bueno, eso se pensó. Che, sería un buen curro para hacer acá, ¿eh? Que todavía nadie lo ha hecho. Vos, Diego, ¿sabés diseñar páginas web?
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que anda por ahí en el mundial, sí. Luke Ra, que aprovecha, va mundial, hace gira internacional, hace todo. Luke Ra cantó Qué idiota. Fui al pensar que eras el amor de mi vida. Qué idiota fui al pensar que para siempre eras mía. Temazo de Luke Ra para la tarde. A la vuelta de las próximas canciones voy a los mensajes. Sé que hay muchos. Por la presentación argentina esta noche en la cancha. Y por la inchequeable, sí. A la vuelta de las próximas canciones. Dale, metele música.

0: de Germaín, por favor.
1: Que yo no
0: Saludos para Conita, que me dice, Silvi, yo lo hago siempre, lleno el carrito de compras en esas páginas chinas, todo al carrito, pero nunca lo compro. Después vacío el carrito de nuevo y cuando, no sé, dice, estoy al vicio, lo vuelvo a llenar, Conita. Sí, pero no es la simulación completa, no es el pensar que te va a llegar ese producto pronto, pero igual sirve, está bueno. Sí. Y hay curro para todo en este mundo, dice Dani. Sí, tal cual. Eso es exactamente lo que necesitamos. Con mi amiga Andrea, dice Noemí, a full con la radio. Oh, pero lo emocionante de una compra es abrirla cuando llega, dice Alejandro. Recién ahí te levanta el ánimo. Sí, también, ¿no? Hacer el, como dicen ahora, el unboxing. Hacer el unboxing del paquete. ¿Nosotros qué podemos hacer? El unboxing de los criollos. Lo hicieron muy rápido ustedes. Se no dejaron ni uno. No, entre Diego y el señor de los enganchados. Pero en 2 segundos, el unboxing de la panadería, no dejaron nada. Y yo acá, que sola, hablando, la estoy remando más que los vikingos noruegos en el Mundial de Fútbol. Nada, no me toquen nada. Como la flor, recién escuchaban a Damián Córdoba.

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0: toda la banda. Gracias por recibirnos con este cariño. Nos vemos pronto. ¡Chau!
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las canciones elegidas por ustedes en el mensajero de la radio. Apenas arrancamos Clave de Sol, no sé, 2, 3, 4 minutos habían pasado desde las 5 de la tarde y alguien había pedido a Rodrigo La Batatita. ¿Para qué? Lo voy a buscar acá, voy a chequear en la lista. Maca había pedido al Potro, así que para vos, Maca, saludo y canción en el aire de la Popu.

Loco, grabada en vivo, la canción Tu Rival, lo que estabas escuchando en este Clave de Sol. Dice Sole, ¿y quién te quita la ansiedad de esperar algo que no te va a llegar nunca? Esto con respecto a la inchequeable. Ah, verdad, es cierto. Silvi, soy Mariela. Yo tengo preconfigurada la tarjeta de crédito en una de esas plataformas de compras. No sabes lo que gastó cuando, sí, tiene un bajón anímico. Bueno, Mariela, ¿ves? A veces está bueno que sea solo una simulación, porque si no es una compra compulsiva. ¿Y si van a terapia no será mejor? Dice acá Priscila. Y bueno, pero es que la terapia hay que pagarla. Y acá se simula el, solo se simula el pago.

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quiero divorciarme para descansar. La vida de casado ya me está cansando. Mi suegra no me quiere, mi cuñada tampoco. Que soy un desgraciado, comenta la gente. ¿Qué? ¡Pobre de mí! ¡Dale, dale! ¡Ay, con mi suerte! ¡La actual esposa! ¿Qué? ¿Qué? No sé qué hacer. No sé.

0: dije que nos íbamos y cómo nos íbamos a ir sin cumplir con las canciones que habíamos prometido que iban a estar en esta lista. Porque ustedes saben, ¿no? Que nuestra lista nunca está lista. Y había tempranito, Vane con Lucía pedido la canción del Loco Amato, alguna canción, algún enganchado del Loco Amato, así era el mensaje. Y acá los chicos tuvieron la gentileza de colocar al aire este mix del Loco Amato cuando estuvo en Un Poco de Ruido, una zapada extraordinaria para Vane y para Lucía. ¿Ahora sí nos podemos ir o no? ¿Ahora sí? ¿Ya cumplimos con todo?
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1: Bueno, tenemos más despedida que los chalchaleros. Escuchame, sabroso, maldita, hermosa lo que estaba sonando. Ahora sí nos podemos ir, ahora sí. Bueno, gracias Diego, gracias señor de los enganchados. Gracias a ustedes del otro lado, a Dayana Terradas, que sigue su aventura mundialista. Que sea todo con mucha alegría esta noche, haciendo la gran previa. Nosotros los acompañamos en Clave de Sol. Mi nombre es Silvina Ledesma. Sean felices, trabajen cada día para eso. Chau, chau, chau, chau. Esto fue Clave de Sol.

0: Muchas gracias.
1: Gracias, muchachos.
2: Gracias, Lauta. Amigos de artistas, Lauta. Esta noche acá.

0: Muy buenas noches para todos. Estos son los títulos del portal de Cadena 3 Argentina de la hora 20. Robó 5 matafuegos de un edificio del centro de Córdoba y lo detuvieron. El hecho ocurrió durante la madrugada en Boulevard Mitre al 300. Un vecino llamó al 911 al advertir que un hombre retiraba los extintores de distintos pisos. El procedimiento comenzó después de que un vecino del inmueble alertara al 911 sobre la presencia de un individuo que retiraba los extintores de diferentes sectores del edificio. Cuando los efectivos llegaron al lugar, aprendieron al sospechoso y constataron daños en las casillas donde estaban colocados los matafuegos. Además, los policías encontraron los 5 extintores dentro del ascensor del edificio. Tras el operativo, el hombre fue trasladado a una dependencia policial junto con los elementos secuestrados y el detenido quedó a disposición de la justicia. Un chico de 21 años murió atropellado por un camión cargado con maní en una ruta de Córdoba. La víctima era oriunda de Carnerillo. El hecho ocurrió este sábado a la mañana sobre Ruta Nacional 158 y es investigado por la Fiscalía de Río Cuarto. Adorni finalmente anunció su renuncia.
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4: Y la previa de la Popu, of course, por supuesto, para los que no entienden en inglés, es como un bebo be, pero en inglés. Que te cabe el engaño también tiene que ver con eso. No importa, no me van explicando todo. ¿Qué me cuenta la gente? ¿Qué me dicen? ¿Qué hacen? ¿Cómo dicen que andan?
5: Y el grito de la soltera esta noche.
4: Quiero escuchar el grito de la soltera, el silbido de todos los guachos, como decía también Córdoba. Me quedo con ustedes hasta la una de la mañana, por supuesto.
5: 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Pásalo un trago.

nos reímos a carcajadas, nos quedamos con vos en la programación musical de la noche, en la musicalización, para ser más exacto, el señor Diego Barrios Durán, en la coordinación general, la señorita Dayana Terradas.

0: Mi nombre es Conrado Dicenz y me voy a quedar con ustedes haciendo otra noche de aguante, otra noche de fiesta, otra noche de caravana, por supuesto. Dame tanda y vamos poco a poco desandando el programa del día de hoy.
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0: tan, tan, lamentablemente desacatado lo canta el Juaco.
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0: Ya yo te olvidé. Hola, Conra, qué lindo arrancar así. Estamos con Walter y Gusano tomando algo. A ver, manden foto. Manden una fotito, a ver qué está todo. Están tomando desde muy temprano, guarda, ¿eh? Guarda que están todos chupados esta hora y capaz que dice... ¿Qué dijo ahí? Le voy a mandar un mensaje a Conrado que lo estamos escuchando. Pero bueno, se entiende, ¿viste? Que... Saludos a la gente que nos está escuchando a través de YouTube. Por supuesto, tenemos esta noche el partido de la selección. Pero también en este programón tenemos el repaso de las novedades que escuchamos a lo largo y a lo ancho de toda esta semana. Tenemos el bloque de la Mona programado por ustedes. Así que ya mismo, vamos programando Cancionetas de Jiménez. Me dicen... Ponete Mapa de Amante de la Mona. Bueno, canción de sábado a la noche. El primer retro. Esto dicen que no es retro, pero hay otros que dicen que sí es retro. Y no es un retro y ya tiene más de 10 añitos. Y entonces, ¿qué es para ustedes esto?

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0: Olvidarte 200, ¿qué pasaría? Los Herrera, ¿quién lo canta? Lo canta el Fede. 26 minutos nos separan de la hora 20. ¿Cómo nos trata la noche de hoy? ¿Dónde se hace la previa? ¿Qué se come? ¿Qué se toma? Necesito fotografías. Fotografías. Si hay tabla, si hay asado, si hay lechón, hay cabrito, si hay solamente fideo con salsa. Me cuentan, me cuentan. Hola, Cachu. ¿Por qué Cachu? Me van a empezar a decir Cachu. En la vida tú, una pod, me van a decir Cachu. ¡Acá! Temita dedicado para Río Segundo, loco. Soñando. A ver. Hola, loco. Hijo de puta. Ay, un matambre de vaca, un 27 del mes. Qué osado lo tuyo, qué osado. Una morcilla, como para que haga un poco de color negro. Y una bolsa con chinchulines, si no me equivoco. Un vaso de Fernet y una gaseosa cola al lado, los dos de la marca correspondiente, por favor. Hola, locón, mire esa previa, hermano. Picata de patricios. Picata. Mis aplausos hacia tu persona por cómo vas a disfrutar el partido de hoy. Hola, Conrado, acá estoy preparando los tallarines caseros para comer con mis amigos mientras esperamos el Doparty. Me mando una foto, hay una foto de un paquete de harina, unas masas estiradas y ya algunos fideos cortados. ¡Qué lindo comer pasta! ¡Me antoja! ¡Qué lindo que está para comerse una pasta! Hola, Conra, soy la Colo Matadora. El grupo que te escribió... Ah, estos son los dos, Richard y Walter. El grupo que te escribió recién de gusano, Richard, y Walter, mi Walter, están tomando de temprano. Y según ellos, han trabajado. Mira, Colo. Colo, querida. Colo, matadora de nuestro corazón y nuestro amor de la popú. ¿Cómo escribieron? Estamos con Walter y gusano tomando algo. Si yo te pudiese mandar una foto, Colo, matadora, de cómo lo escribieron... ¡Ay, papá! A mi Walter Roluti, la colomatadora, quiero mandarle muchos besos y me hizo feliz leer ese mensaje. Pone en el segmento de Jiménez el temazo... ¡Solo tú! Bueno, ¿salió? Casi. Bueno, Colo, decirle que te mando un mensaje a vos para que veas cómo escribe, porque... ¡Ah!
1: 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Lo querramos o no.

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Buscándome suavemente, enganchados de Trula. ¿Quién lo cantaba? Mi amigo el Pablo Pancilla. ¿Cómo anda, don Pablo? ¿Todo bien, Pablín? Ay, me están llegando fotos, me están llegando audio, me están llegando todo.

Cachu, parete para el bloque de la mona ese que dice: mujer cruel, mujer cruel, ¿cómo podías tú vivir? ¡Ay, con dos hombres a la vez! Sale bien, ¿eh? ¿Está parecido? Bueno, ya sé que digo, no importa. Hola, buenas noches, te estoy escuchando desde La Rinconada, soy Raúl. Pon un tema de Desacatado. Muy bien, ¿quiere Desacatado? ¿Ya sonó Desacatado? Ponemos Desacatado. Hola, te cuento que el amistoso... Ah, ya le dicen amistoso. Es un partido del Mundial, chico, no es un amistoso, ¿eh? Lo que tiene que no se está jugando nada decisivo realmente. Te cuento que nos agarró comiendo pizza casera. Muy bien, Gabriel. Hola, Conrado, ¿venís? Te esperamos. Somos 15. ¿Alcanzará? Hijo de mí. ¡Oh! ¿Cómo puede ser? Un lechón todo adobado. Pero ya lo tienen que poner, chicos. ¿A qué hora van a comer? ¿Van a comer después del partido? O esta foto es de más temprano. Y un costillar marcado en tres. Una ventanita, porque se ve que no tiene la falda, nada. Pero está con el vacío, chicos. Está completo. Un costillar entero con vacío y un matambre son 15. Tiene que estar bien tomado eso, ¿no? Digo, para que no caiga mal. Para que no caiga mal. Conrado, te cuento que estamos con mi mejor amigo en una previa tomando algo. Y bueno, después me mandan algo que me pone: no lo saques al aire. Creo que puso: no lo saques al aire. No me pongan en compromiso, por favor. No quiero problema entre los oyentes. ¿Qué pasó? ¿Qué pasó? Va de vuelta.

0: con 46 minutos en la República Argentina. Bueno, no lo puedo, se ve que no lo puedo sacar al aire el mensaje. No puede, me dijeron que no. Hola Conrado, esto va al horno porque estoy esperando al amor de mi vida, mi hijo que viene de trabajar, postre incluido. Uy, como en unos vasos whiskeros así. Metió como una mousse con una crema, con la forma de la bandera, con el color, con los colores, a la crema la tiñó de celeste y de blanco, la crema ya de blanca la puso de celeste. ¿Cómo estás, Conrado, para describir, no? Es que para describir un postre es re difícil, ¿cómo hace para describir un postre? Y le puso un pedacito de durazno al natural al medio. ¡Oh! Y después me manda una foto, ¿qué parece? ¿Es un bocado de cerdo? Con tres chorizos y una ensalada de papa. Parece que está hirviendo papa para hacer una ensalada rusa. La gente que come esta noche. A ver. Conrado, querido, te saludamos desde Catamarca con Walter y Chino atendiendo el negocio. Pásate algo de qué locura, por favor. Tengo algo de qué loco. El Titi te condenó al alias Cachumba. Qué tremendo ese Titi. Así que vas a ser el encargado de llevar al frente el programa del Colorado. A ponerle la mejor para la jungla de Cororete, la Colo Matadora, me dice la Colo. Colo, si usted me va a hacer el aguante, el programa de Cororete ya está porcentualmente hecho. Porque cuando uno se para en este micrófono, tienes que tener a esos jugadores que están siempre al lado de la radio, y toda la audiencia de Radio Popular, por supuesto, pero le invito a que usted me rete cuando yo me vaya de mambo, cuando diga, no es por acá, Conra. No, es por acá.
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0: Che, a ver qué me dice por acá. ¿Cómo le va, don Celis? El Turquito, mi querido amigo, el Turquito. ¿Cómo le va? ¿Cómo anda? Me dice, te estamos escuchando volviendo del interior de Córdoba, con Diego Show. Con Diego Show, me dice por acá. ¡Por Dios! ¿Cómo anda, don Turquito? ¿Todo bien? ¿Todo bárbaro? Mucho que no nos vemos, ¿no? Mucho que no nos escuchamos nada. Me preguntas por qué. Hola, mi hermano. Justo suena Jiménez de fondo y lo tengo que saludar al Joselo. Hola, hermano. Acá escuchándote con mi amigo Franco de la 11. Dale que gane la escaloneta, papá. Abrazo enorme. Este es el pianista. Este ha tocado con Jiménez, hermano. O sea, yo creo que una persona puede tener foto con la Mona, puede tomar un café con la Mona, puede hasta comer un asado con la Mona. Pero la mística. La mística de pararse detrás de un piano y que se escuche tanda, tanda, tanda, tanda, tanda, y que la Mona te pase el brazo izquierdo porque en la mano derecha tiene el micrófono y te diga tú, José, lo que ha vivido, hermano.
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0: Bueno, dale, que hoy lo hacemos temprano. Hoy hago todo tempranito. ¿Por qué? Porque tenemos el bloque de Jiménez. José, lo programame un temita de la Mona, por favor. Hágame el favor. Y para el Turco, que me pedía, ¿cómo se llama? Vale, que lo tengo en otro. Diego Show dice que le gusta Fernando Vladis. Llega Fernando Vladis con la pepa.

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0: en privado. ¡Qué locura! Esta noche en la Plaza de la Música, ¿eh?
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0: Sold out, sold out, todo agotado. ¿Qué dice la gente por acá? Tiki, tiki, tiki, tiki, tiki, tiki, tiki, tiki, tiki, tiki, tiki, tiki, tiki, tiki. Hola, Conrado Fachero. Para mí me dice Fachero para... Para no decirme cacho, como me están empezando a decir mucho. Soy el Tucu, te escucho en la guardia. Mirá, solo quiero que perro malo. Ah, más solo que perro malo me pone acá en la guardia. Pero siempre, siempre, siempre con la popu.
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0: Hola, hermano, estamos acá con la Mari. En el uno way, en el auto con cuatro hilos de chori para tirar a la parrilla y una mano con tinto toro que se funda. ¿Se entendió? ¿Se entendió? ¿Se entendió?
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0: Nos pedían qué locura recién, sonaba qué locura. Escúchame, ¿qué se pepu? Guiso, Guiso quiere escuchar, dice. Bueno, la gente habla sola, que sea. Hola, buenas noches, Conra. Me invitó el Turo a comer un matambre a la pizza en su negocio en la Ruta 20. Espero que se demere. Un abrazo, Rulitos. Muy bien, mande foto del matambre a la pizza. El matambre a la pizza, ¿se hace con tomate o se hace con salsa? ¿El matambre a la pizza se hace con queso mozzarella o se hace con queso cremoso? El matambre a la pizza... ¿Se lo baña en leche antes o se lo come así de una? Me cuentan tips para el matambre a la pizza. Hola, Popu, un saludo para todos ustedes. Aquí desde Salta, trabajando en el carrito de Lucerito y esperando el partido con esta parrilla de fondo. Saludos para Lucerito y Pablito. Me manda una foto, una ristra de chorizos. Para, hay como tres tipos de chorizos distintos. ¡Por Dios! Cuatro morochas. Claro, porque un carrito de chori. ¿Y qué onda el chori ese? ¿El chori criollo, el finito largo? Dale, que esta hora te acretivo el sorteo que ya sabes de todos los sábados. Y por otra parte, también le metemos un poco al repaso de novedades que tenemos en esta semana. Por lo pronto, recibimos la hora 21. A las 23 juega la selección. Ya falta menos, ya falta menos. Recibimos la hora 21 con un retro.